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1: Bien de Boca, ¿eh? Los apellidos no se pueden leer, si es que están. Desde acá no sé, no se puede ver, pero muy bien los números, Eva.
2: Sí, están los apellidos, pero muy, muy metidos entre las rayitas de la camiseta.
1: No nos hace falta, por suerte.
2: La tiene Paredes va tocando de primera para Di Lolo, sale Boca por el sector derecho, se muestra Lozano, viene para Charlie, cruza la frontera, ataca Boca, pelota del sector derecho, vuelve hacia atrás con Di Lolo, Vélez por ahora espera, presiona hasta tres cuartos de

0: terreno de Boca. Ya sale Paredes con Jagger, Simone.
1: Por un pequeño movimiento táctico que era de imaginar para darle más comodidad a Belmonte. Es que juegue por la derecha y Ascacíbar de Paredes hacia la izquierda.
0: Lateral ofensivo para Boca, lo hace rápido Blanco. Blanco la metió para Villa, queda el rebote, viene capturando la pelota Matías Pellegrini. Revienta el Rubio, la tira hasta la zona central. Arriba ahí va Ronaldo Martínez de cabeza que no puede conectar. Pelota que queda sobre el círculo, viene comandando por allí Verón. Verón que la regala, la viene tomando Dilolo. Dilolo mete para Ascacíbar, devuelve para Dilolo. Sale Boca en terreno propio, ya la tiene Lautaro jugando para Paredes.
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1: Eso provocó, rápido la movilidad de Paredes como un tercer central sobre la izquierda, que vayan los dos laterales al mismo tiempo, que se posicionen en tres cuartos para empezar a recibir, porque todavía es juego de Boca en la mitad.
0: Gran abrazo para el gran Jorgito Barizonsi, Jorge Barizonsi prendido, y manda un gran abrazo a todo el equipo y aguante Boca y vamos Boca. Y se viene Villa, y se viene Villa, arranca Focus, centro de Villa, gana córner por el sector izquierdo, tiro de esquina, tiro de esquina para Boca que se viene.
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0: Será para Boca, Peto.
3: Señor, el primero, Leandro Paredes, desde la izquierda.
1: Se olvidaron de poner la base y la pelota cerca del córner,
0: Le va a pegar Leandro. Acomoda Paredes. 0-0 el partido, 2 minutos y fracción. A ver, ¿qué tiene en esa derecha Leandro? Acaricia, maestro. Será por la vía aérea, lo veo a Jagger, lo veo a Dilolo. Se hace el distraído Villa en la medialuna para el rebote, para la segunda jugada. Boca soñando por la vía aérea, la fuerza aérea del Vasco. Boca quiere sacudir primero, atención. Viene el centro de Paredes, primer palo. Despeja bien plantado en el fondo Silvero. Y la pelota vuela hasta el círculo central. Ya la domina Villa, Villa que la viene tocando al fondo. La recibe con el jugador de Boca que era Lozano. Lozano devuelve para Villa, toca para Lozano. Mete para el arquero, ya la juega Montero fuera del área.
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0: Llevando la pelota el conjunto de Vélez ahora con Elías Gómez. La tiene Gómez tirándola hasta el círculo central. Allí la va a buscar Lanzini. Metía Lanzini pero la pierde finalmente porque recupera rápido la pelota Boca, Javi.
1: Sí, sí, sí. Estoy observando algunos movimientos de cambio. Ah, no, ahí vuelve. Ascacíbar a la izquierda. Había ido a presionar a la derecha. Y dije, bueno, entonces va a cambiar con Belmonte. No, no, no. Mantiene. El que tiene toda libertad es el capitán, ¿no? Y después ellos dos se cierran. Pero la tendencia es Belmonte por la derecha, Ascacíbar por la izquierda. En la mitad de la cancha hablamos y ahí va Velasco, se va. ¡Ay, qué lástima!
0: Ataca Boca, pelota para Velasco, corre Velasco, sale primero el arquero, grita Mía Marchiori.
1: Lo mató.
0: Y se queda con ese balón, sale rápido por bajo. La va jugando para Elías Gómez, se viene el ex hombre de River que toca el círculo central. Ahí está Gómez dejándola para Lanzini, otro ex River que justamente le empató el partido en la cancha de River el pasado, la pasada fecha, donde Vélez empató 2-2, donde Boca igualaba con Racing 1-1. Pero esto es Copa Argentina, y va dominando y ganando la pelota Lozano. Lozano pelea, llega primero para recuperar en el medio a Liendro, toca para el arquero, sale Vélez en el fondo.
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1: Por ahora es de calma y es de pausa. Hay manejo de pelota, primero fue de Boca, ahora la tiene Vélez, pero no vemos esa locura o esa cuestión de desesperación por querer ir a quitarla o a jugar el partido más en campo rival. No, no se juega de esa forma.
0: Ataca Verón, pelota del 17 de Vélez que gana lateral ofensivo. ¿Cómo lo vive el Vasco, Peto, en estos primeros 5?
3: Técnico de Boca, tranquilo, de pie, sin dar indicaciones, llevan estos primeros minutos.
1: Técnico de Boca que remarca cosas cada vez que va a las conferencias, de no cometer errores tontos y de no comenzar perdiendo, ¿no? Esto de zamarrear un poco a su equipo, Seba.
0: Así es. Lateral para Vélez, viene el centro de Gómez, pelota al área, saca Dilolo con el pecho, reventando la pelota a Lozano. La tira hasta el círculo central, gana en el fondo el número 32, Thiago Silvero. El rebote queda para que vaya Boca con Velasco, que no puede ganar. Empuja, que pelea, sin infracción, dice el árbitro. Se tiró la pileta el hombre de Vélez, sale el Geneise, la va recuperando Boca. Pelota hacia atrás, ya la tiene Dilolo, es salida con Jagger. La va jugando Facundo Herrera, Ferrera que la va tocando ahora al círculo central. Ahí la tiene Ascacíbar, mete el ruso, mal jugada, pelota ni para Villa ni para Blanco. Lateral para Vélez, lo toma García.
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1: Ahí llegó, fíjate, el momento de la pausa, ¿no? Boca la pierde por tirarla al lateral y reanuda Vélez, pero de manera pausada. Vuelve a quitar Boca.
0: Qué buena pelota, ganó Paredes, quedó golpeado Paredes.
1: Golpe arriba.
0: Pita Zunino, quedó golpeado Paredes.
1: Robertone me parece que fue.
0: Atención, Robertone lo atendió a Paredes. ¿Qué dice Zunino?
1: No, se aleja de la jugada. Lo que...
0: como queriendo tomar distancia, ¿no? Sí,
1: lo que nos interesa es que nos peguen el grito si es que existe algún golpe, Fran, ¿eh? Porque Robertone fue con el brazo arriba. No sé cuánto fue el contacto con Leandro Paredes, que todavía no se recupera.
0: ¿Hay VAR?
4: Sí, sí, sí. Tenemos VAR. Por sí. Ahora no la van a ver. El golpe es con la cabeza de Robertone sobre el pómulo, me animo a decir, de Leandro Paredes.
0: Ya se puso de pie Paredes, Peto.
3: Se va, obviamente, después del golpe que ha sentido del jugador de Vélez.
0: Tiro libre para el Genay, se le va a pegar Paredes, todavía en el círculo central. Largo pelotazo buscando Velasco, Velasco que cae tras el empujón de Elías Gómez, no pasó nada.
1: Si no le cobró la misma allá, sí, no le va a cobrar este. Hay una carga que no va hombro con hombro, pero bueno, Velasco también voló, ¿no?
0: Va contra la espalda, directamente.
1: El mismo jugador, Elías Gómez lateral izquierdo, ¿no? Que cuando pasó el ataque para mí fue falta aquella. Ahí se hablan los dos, Velasco... abierto por la derecha, Seba, lo que era previsible, para impedir la subida de uno de los jugadores más peligrosos que tiene el conjunto de Liniers.
0: Le pega la pelota Magallán, largo tiro Alex Boca, arriba de cabeza va ganando por el costado derecho Lozano, se la regaló a Vélez, se viene Lanzini, atención, es peligroso, va Lanzini, se amaca, le quiere pegar, cambia de frente, pero llega Villa, bien, dando una mano, y recupera Escacíbar, y se viene Boca con el balón, ahí va el ruso, sigue Escacíbar, la tira larguísima para Merentiel, que no iba a correr nunca, Javi.
1: Un bombazo.
0: Imagínate que la pelota terminó en el saque de meta para Vélez.
1: No, de la forma que le pegó Casíbar. Bueno, marca que todavía no tiene precisión en el golpe al balón, porque van dos pases cerrados, pero por mucho. Cuando hablo de los más peligrosos, me refiero de los que van de defensa a ataque. Vélez tiene la tendencia de utilizarlo a Elías Gómez, poco menos a Joaquín García, que juega por la derecha. En los centrales ya conocidos, Silvero y Magallán, justamente, Seba, ¿no?
0: Va con la pelota Silvero, saliendo en terreno propio, va por el sector derecho. Largo pelotazo para la corrida de Pellegrini. Ahí va Pellegrini, no puede conectar el número 11. El rebote le va a quedar a Vélez. Se viene con el balón, atacando a Lanzini. Se viene por derecha, vértice derecho, puede meter el centro. Dejo para Pellegrini, va contra la marca de Blanco. Toca la pelota a la zona central. Atención Robertone, se viene frontal. Ahí va Robertone, metiendo la pelota por un costado para Liendro. Recibe el ex Colón de Santa Fe. Ataca Liendro, se queda con la pelota. Largo pelotazo para García nuevamente. García que la baja con Pellegrini. Pellegrini devuelve para García. Todo por derecha. Ahora ataca Vélez. Se anima con Lanzini. Devuelve la pelota y quita Blanco. Sin embargo, el rebote lo favorece. Otra vez a Manuel Lanzini, que juega el balón hacia atrás. Le viene tocando Magallán. Largo tiro para la corrida de Elías Gómez. Se lo lleva por delante el jugador Lozano. Velasco, digo. La pelota muere en el córner, me parece.
1: Sí. Este es el sacrificio que, aunque, a ver, nos genere contradicciones, a veces alguien tiene que venir. Como dijimos bien Villa, que se vino con Joaquín García, lo mismo tiene que hacer Velasco. En este caso, gana el mano a mano, porque gana un rebote, pero al córner.
0: Habrá tiro de esquina.
1: Hay dos pelotas.
0: Tiro de esquina para el conjunto fortinero. Le va a pegar a la pelota Lanzini, Fede.
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1: Marcar bien, a Boca, que siempre le cuestan en los envíos de costado y sobre todo aéreo.
0: Quiero seguir viendo la seguridad en Montero, que se haga dueño de cada envío parado. Viene el centro, pelota al segundo palo, el cabezazo por arriba, aparecía Martínez, Ronaldo Martínez metió arriba, 77 en la espalda, saque de meta para Boca, 0-0. Tenemos 10 minutos de este primer tiempo aquí en Córdoba por República M770. Siguen igualando 0-0.
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0: Villa y la pelota, atención que la perdió Herrera. Recupera Vélez, atención. La pelota muere por línea final, para mí es arco. Tiro de meta para el Genaise. Tengo tiempo para presentar la información. Junto a Franz Latar.
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4: Por ahora confirmados en cuartos de final de la Copa Argentina: Riestra ante Banfield, Independiente Rivadavia ante Atlético Tucumán, Platense ante Estudiantes. Espera Racing por Vélez o por Boca.
0: El minuto 10. aplauso cerrado de todo el estadio para Messi. La gratitud del pueblo argentino aquí en Córdoba para la retirada, para la despedida, al menos por ahora, de la selección argentina de Lionel Andrés Messi. Va a continuar el partido, ahora sí, saca Montero, Fede.
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0: Pelota al círculo central, viene recuperando en la salida. Allí el jugador Robertone. Robertone que se planta como número 5. Toca para la posición de Silveiro. Este para Lisandro Magallán. Magallán que va. Se viene el ex tripero, el ex Xenaice, tirando largo, pelotazo para nadie. Va a correr por allí el jugador Verón, pero llega primero, recuperando bien Lozano, que la pone para Dilolo. Este triangula con Paredes, que devuelve la pelota para Dilolo. Ya sale Boca en terreno propio.
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0: 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Ataca Vélez con la pelota bien jugada por Verón. Verón la metió para Pellegrini. Pellegrini que se viene, la filtra larga para la subida de García. Cierra bien Blanco por el cuerpo. Saque de meta para Boca.
1: Pellegrini empieza a sonar como una de las amenazas por la derecha. Juega bien abierto. Primero de los cuatro en el fondo que nombrábamos, los dos de contención son Aliendro y Robertone, en ese orden, derecha e izquierda, si bien juegan centralizados. Una línea más adelante, allí está bien abierto Pellegrini, que juega con la 11. Lanzini con mucho movimiento horizontal y abierto Verón. El único punta es Ronaldo Martínez, que tiene apenas 48 horas de convivencia con este grupo, hombre de esta casa, digo porque jugaba en Talleres de Córdoba, y ya está debutando, bueno, como el único centro atacante, ya que tiene el pelo con reflejo, ¿no? ¿Sí?
0: Claro.
1: Mechas.
0: Sí. Una lateral para el conjunto que dirige Arrua Barrena, el Vasco, el querido Vasco. Buena pelota, bajó la bestia para que se venga casi para ataque a Boca con Villa, con Villa. Recibe Focus, se viene Villa, se amaca por izquierda, le quiere pegar Villa, Villa, sigue Villa. Busca el slalom, tiró Villa, rebota la pelota en un alma fortinera y se va por un costado. Tiro de mano para el Xeneize. Avisó Boca, Simone.
1: Un poquito de ímpetu para darle y de emoción a la jugada, aunque tenía cuatro por delante, vestidos de negro, eran todos jugadores de Vélez. Obviamente terminó rebotada esa pelota.
0: La tiene Tomás, va Belmonte, la metió para Dilolo. Dilolo que abrió la cancha, buena, buena, va Lozano, metelo Charlie, centro de Lozano, está la bestia, sacó Marchiori con los puños volando en el cuadro menor, pelea por la pelota Dilolo, tiene que volver Lozano, la perdió, se viene Lanzini, atención, vuelve Boca, ya pasa Dilolo, la línea del balón, recupera Vélez, se armó el Xeneize, salida de la gente de Guillermo.
1: Ahora sí estuvo la primera, buena de Boca, o muy buena, con una apertura para la derecha con Lozano, que se tomó un segundo de tiempo para meter un centro donde duele, que además llegaba de manera bien aérea, arriba y sobre el área menor, allí donde fue Marchiori con los puños, sacando el peligro, Seba.
0: Ataca Vélez otra vez, Pellegrino, de ida y vuelta al partido, cayó Pellegrino con infracción de Paredes. Jura que no lo toca Paredes, cayó Pellegrini. Atención, que hay tiro libre para Vélez, caía el rubio número 11. Será tiro libre. Tiro libre para Vélez de frente al arco de Montero, justamente el ex arquero de Vélez, que sufrió un gol en la cancha de Huracán, ¿te acordás de Valdés?
1: Uf, cómo olvidarlo, si me gasté tiro libre.
0: Menos mal que no está jugando Valdés, ¿no?
1: No, lesionado.
0: Porque si no, ese tiro libre metía miedo de nuevo y Guillermo le avisó a la gente de Boca que a Montero le costaba la base del palo. ¿Dónde ejecutan los jugadores de Vélez? A la base del palo. Tiro libre para el Fortín, Fede.
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0: Tiro libre, le va a pegar Lanzini. Se para como para meter un centro con Rosca. Atención. Ahí va Lanzini. Le dio al arco directamente afuera. Rozó la red la pelota. En el vuelo parecía tenerlo controlado todo Montero. Saque de meta para el Xeneize, Simone.
1: Sí, custodiado por las dudas. La volada después retiene el brazo. No lo quiere obviamente estirar para no tocar el balón y mandarla al córner, porque se sabía o él notaba que este balón iba afuera. De hecho da en la parte externa de la red, pero bueno, lo tiene calado, Seba.
5: Sí.
1: Esto no fue casualidad.
5: Buscan siempre ahí, contra Montero.
1: Patearla así no fue casualidad.
5: Lateral para el Xeneize. Tomando la pelota en el fondo.
1: Ahora.
5: Lozano, sí.
1: ¿Quién espera más el centro, Montero?
5: Quedarme bandera,
1: sí. Sabiendo que le van a patear al arco. ¿Por qué tiene que pararse y todo el mundo como si fuese centro?
5: ¿Cómo sigue el Vasco, Peto? ¿Da indicaciones o nada?
3: Ahora da indicaciones con una pechera de un camarógrafo, a no confundírselo.
5: Qué raro, ¿no?
3: Está. Lo que pasa es que confundían los colores, no tenía otro tipo de pechera y le dieron una de los camarógrafos.
5: Bueno, mientras no se ponga a sacar fotos, habrá salida para Vélez en el fondo. Les digo, les cuento, tenemos 16 ya. Viste, primer tiempo el partido continúa 0-0, bien por Jagger, despejando, le queda el rebote a Lanzini, se viene Pellegrini, puede meter el centro, ahí va el rubio número 11, se planta, toca hacia el medio, pelota que va recibiendo el jugador Aliendro para Robertone, cambiaron de sector, ahora ataca vertical, sigue Robertone, metió el giro, gana bien Paredes, y la deja para la salida de Boca, pelota al medio para Ascacíbar, dale Russo para Villa, dale que picó la bestia, sigue Villa, pasa entre dos, le roban lícitamente, no pasó nada Javi, pelota de Vélez.
1: No se armó bien Boca para la contra. Después de esa recuperación, cuando creíamos que iba a cambiar la velocidad o que podía tener un reparto mejor, Villa, me parece que jugó la individual, lo tocaron, no hubo nada para mí. Boca pierde en tres cuartos. No lo veo bien en la mitad de la cancha. Hay una línea diferente, Paredes juega un poco más atrás. Obviamente, Belmonte, Ascacíbar, no quiero comparar, ¿no? Pero todavía no le veo ese manejo, que es cuando está Milton, donde
5: es verdad.
1: Vos ves que la pelota en el medio se maneja de otra manera, se tiene más tiempo, va a un compañero, no se la pierde tan rápido.
5: Recuperando Blanco para Paredes, que mete un gran pase para Velasco que va. Velasco lo vio vertical ahora, Merentiel, sin embargo con la pelota la pinchó para Ascacíbar, de cabeza primero. Llega Silvero y la tira para su arquero Marchiori, que controla.
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1: Todo al principio de Velasco, si se la mandaba larga a Merentiel, era aérea o hacía esto segundo, ¿no? De meterla un poco más larga ya al pique, al vacío de Ascacíbar, que terminaba yendo con Marchiori, que obviamente, usar las manos, se queda con esa pelota.
5: Le pega Joaquín García, pelota al círculo central, la pierde Jagger Herrera, se viene Vélez vertical, peligroso y directo, va Lanzini, saca, bien volviendo Charlie Lozano, la pelota le va a quedar a Paredes tocando de primera nuevamente para salir con el jugador Blanco que devuelve para Paredes para la bestia, bien bestia, pivoteó, se metió en campo antagónico, se viene la bestia para Villa recibiendo en el sector izquierdo, por el medio Merentiel que va de 9, por el segundo palo Ascacíbar, centro para Ascacíbar, fuera de juego.
1: Sí.
5: Estaba solito Ascacíbar, el centro de Villa.
1: Qué buena, pero
5: parece que demoró un segundo Villa, lo dejó en offside a todos.
1: Sí, a los dos, por lo menos los que se veían en la foto, que eran Ascacíbar como Merentiel, lo clásico que contábamos, ¿no? El pique a espalda del 9, no importa si Ascacíbar viene de la izquierda, como hoy, ¿no? La idea es siempre ir detrás del centro delantero, pero tanto él como el uruguayo, los dos fuera del juego.
5: Repasame los suplentes de Boca, Peto.
3: Dey, Gorosito, Figal, Pellegrino, Matías Santán, Rey Domenecha, Alarcón, Zenón, Flores, Ángel Romero y Eter Valencia.
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5: Saliendo Vélez, y la pelota la tiene ahora Silvero, la tira para la posición de Joaquín García, va al lateral derecho, hay largo pelotazo, buscándolo a Ronald Martínez, la pelota deriva para Pellegrini que va dividiendo y peleando con Blanco, que evita el lateral, el rebote le queda, Aliendro la dejó otra vez para Pellegrini, la pide Vélez, pelota al lateral, saque de mano para el Fortín.
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5: Ahí lateral, corresponde otra vez a García. Atención que el saque de manos va a caer cerquita del cuadro mayor de Montero. El silbido en la noche cordobesa porque ataca Vélez. Se viene el equipo de Guillermo con peligro, centro de Lanzini, la sirvió para Martínez, tocó hacia atrás, le pega a Robertone, como venía, cierra bien Milolo, el rebote otra vez, no puede Belmonte, atención, centro al área, pasadito para Pellegrini, centro de zurda al segundo palo, muy desviado, saque de meta para Boca, no me gusta cómo llega Vélez con peligro.
1: No, tuvo descuidos Boca, la realidad es que Paredes no pudo puntear y cortar la primera parte de la jugada que después va abanicando, se va abriendo para el intento de remate de Robertone, después termina en un centro que por suerte ya no tenía futbolistas, porque Verón había quedado lejos de la jugada. Son aproximaciones, sí, es cierto que fueron desprolijas, pero Boca no pudo cortar en la primera zona, que fue después de un saque lateral.
5: ¿Qué pide Montero? Que levanta los brazos, no pasó nada, dice el árbitro. Zunino, siga, siga la historia. Para que ataque Vélez. Boca replegado, ahora esperando meter la contra. El pase es muy malo en la salida de Silvero. Saque de meta, corresponde al Xeneize.
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5: ¿Qué nos cuenta Franz Latar? Lo presentamos.
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4: Saludamos a la gente en el YouTube de Somos Boca y el pedido para que pongan el me gusta y se suscriban. Abrazo para Rudy en el norte de Perú, en Piura. Gran abrazo para él también. A Juan Quintanilla. Vamos Boca con garra a ganar también. Y David que pone que Boca tiene un problema con hacer falta cerca del área, cosa que no debería pasar. Gran saludo para ellos y el pedido para que nos comenten desde dónde nos escuchan. Escuchan y que pongan el me gusta en la transmisión.
5: Ataca Paredes, se viene Leandro vertical, la filtró. Es buena para la bestia, mano a mano para el gol. Belmonte, tapó el arquero Belmonte para Casiva. Afuera, afuera el córner, el rebote lo tuvo a Boca. Pero mirá, una genialidad de Paredes para filtrarla. La bestia fue generoso, los habilitó a los dos. Primero Belmonte, después el ruso. Ninguno pudo, Simone.
1: Lo que es estar como mínimo un segundo adelantado a todo, ¿no? Eso hizo Paredes cuando dio un paso adelante, interceptó lo que fue el pase de Vélez y lo terminó transformando él en una jugada de sumo peligro, metiéndola profunda al punto del penal Merentiel y el toque corto a Rubén Monte que se caía y que después desde el piso fue generoso porque trató de dársela a Casíbar que venía para meterle el bombazo. Bueno, la pelota que sale rebotada al córner, es prolija también, pero fue buena de Boca.
5: ¡Y Mapeto!
3: Se va.
5: Ahí va Leandro, acaricia Maestro, centro de Paredes, saca Silvero, queda el rebote para Casíbar, para Villa. Villa que la baja de cabeza y recupera la pelota García. García que va, pega en la humanidad de Villa, dice el árbitro. Hay saque lateral en el fondo para el Fortín.
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1: Se ha ajustado, no muy prolijo el partido, muy atento cada uno con su zona, con su posición, con el jugador que tiene delante. Y hablo de los dos, porque niveles desprende mucho, ni quiere hacer ninguna locura, táctica me refiero. Y Boca también está muy disciplinado con lo mismo. Lo más notorio son los dos de afuera, tanto Villa por un lado y Velasco por el otro, como aprovechan cuando Boca tiene la pelota en buscar, en ser receptores, pero cuando no la tiene, cómo venir a trabajar rápido con los laterales de ellos.
5: El próximo sábado estaremos en Mendoza para vivir Boca Gimnasia de Mendoza.
1: Ahí está la muestra, fíjate, quedaron 4-1, porque los dos de afuera vienen a la mitad de la cancha, me refiero a Villa y a Velasco.
5: Desde las 15:30 con la previa por República 770, también en Somos Boca por YouTube. Aquí en Córdoba, estamos en la docta, 0-0, había falta de Velasco.
1: ¿Esto cobró falta?
5: Hubo un pequeño agarrón en un momento de la disputa, abajo a la altura del short, lo vi. Atacando Gómez, se viene Elías Gómez, la tira para Lancí, para Verón, digo. La termina perdiendo Verón. El rebote deriva para Aliendro. Aliendro que, perdón, era Robertone. Cambia de frente, Aliendro estaba en el medio. La pelota viene para Silvero. Silvero la filtra vertical, se viene Pellegrini, va Pellegrini, muerde Villa. Ganó bien, le queda la pelota ahora a Casíbar. Pone al medio para Villa, está errático Boca con los pases.
1: No, esa Casíbar es la trasera. Era un pase muy claro, se va muy cerca, muy corto. No sé por qué tanta imprecisión, qué lástima.
5: Ataca Vélez, 0-0 el partido, 25 de este primer tiempo. Y la tiene el Fortín, la tiran al pecho de Verón. Verón para Martínez, va Ronaldo Martínez. Recupera la pelota Boca, ya la tiene en el fondo Velasco. Velasco tocando para Charlie Lozano, que juega para Belmonte. Que descarga de primera para Velasco. Velasco que la tira mal, se la regala Vélez, se había ido, dice el árbitro. Será salida para el Fortín.
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5: Lateral ofensivo para Vélez, 0 para el Vasco, 0 para el Guille. Empatan el Xeneize y el Fortín aquí en Córdoba. La pelota la domina, vestido de negro, el conjunto de Liniers, de Villaluro, que se viene con la pelota. Nuevamente ahora Silvero, Silvero lo ve a Magallán, sin embargo tocará la pelota al sector derecho. Ahí la viene recibiendo Joaquín García, va García, se amaca ante Villa, la toca al medio, pelota de Lanzini, Lanzini al círculo central, viene recuperando Aliendro, Aliendro que la suelta para Magallán, Magallán cruza la frontera y la pone a domicilio ahora de Robertone, que se queda con el balón, largo pelotazo para que controle Silvero, Silvero y la pelota, Boca bien abroquelado esperando, Javi.
1: Sí. El repliegue del Genese, como decíamos antes, lo tiene a los cuatro del fondo. Ese uno por delante es Paredes. Los cuatro son los dos del medio con los dos puntas que vienen a dar una mano. Y Merentiel, que tiene que graduar eso, ¿no? Tampoco ir al loco.
5: Que va solo.
1: Claro, porque termina quedándose sin aire en la primera de cambio.
5: Saca Dilolo de cabeza, la pelota viene al pecho de Velasco. La metió cortada, qué buena para Escacíbar. No le sale el pase. Otra vez Velasco. Lo va limpiando para Villa. Villa que recibe en izquierda y se viene vertical. Va Villa. Ataque Villa. Ataque Focus. Se viene Villa, la filtró. Pelota a la puerta del área, le va a pegar Velasco. Tiró. Marchiori. Bien. Marchiori. Marchi, una tajada para el arquero de Vélez. Avisó Velasco.
1: Bien por Velasco. Ya lo venimos mencionando, está muy activo, haciendo un trabajo sacrificado y solidario, no solamente por lo que hace, como decíamos, por impedir la subida de Elías Gómez, sino porque después se muestra, se libera. Acá metió la diagonal y vino a jugar adentro a tres cuartos, y después termina casi como el falso un izquierdo, ¿sí? En la zona donde recibe la pelota, engancha y le pega con un pequeño rebote que termina amortiguando para que vaya más despacio Marchioni.
5: Ahí la pelota la tiene Vélez con García, centro de García, lo sobra Jagger, saca Dilolo, complementa Villa y el rebote viene para Escacíbar, mete tres dedos, buena para Merentiel, pero está solo, solo como loco malo, anda allá arriba, tiene que tocar para Villa, ya se armó todo Vélez, busca la pone para Paredes, lo van a comer a Paredes, bien Leandro cuidando ese balón, Villa cambia para la posición de Dilolo y arranca la jugada de Boca, ahora sobre el círculo central, ataca el Genese, va a cruzar la divisoria, sin embargo se planta Dilolo, hace todo lento. Nos da tiempo, Fede. Vende de Liechtenstein en Somos Boca.
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5: Ok, la pelota, pero todo lento. La cuida, la tiene para que Vélez no se venga. ¡Qué Paredes para Dilolo! Dilolo que va, que trepa, que va. De frente a la media luna. Metió una pelota larga para Velasco. Llegará. No, se le acabó la cancha. Saque de meta, no, dio córner, mirá. Ganó córner Velasco, tiro de esquina para Boca.
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5: ¿Quién va, Peto?
1: Peto Paredes.
5: Parece que es Velasco que se quedó, ¿no?
3: El tercero, Velasco va.
5: Ahí va Velasco. Contra la bandera de Bulón, de Cañuelas, de Lomas, la tablada. Villa, la rosa, y en el centro, ¿qué pasó?
1: Lo corrigieron.
5: Ah, el bar corrigió, se había ido antes. Ahora se puede. Saque de meta para el Fortín.
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5: Con un clima espectacular, no solo afuera, sino también adentro de la cancha. Con todo vendido y agotado por parte de Boca. Siguen igualando 0-0 en casi media hora de juego. Tenemos 29 exactamente. Ganando la pelota, Boca con Paredes. Recupera la salida Belmonte. Belmonte la tiró para Escacíbar. Vaya Russo la tiró para Villa. Villa que va. Villa que se amaca. Villa que va mano a mano. Lo sacó pasear a García. Centro de Villa. De pecho. De pecho llega Elías Gómez. Y la pone para su arquero.
1: Mira vos. Bueno, quedaba descompensado porque el que va a buscar el cabezazo como 9 era Velasco, que es el más bajo de todo. Ya después, cuando la pelota había pasado, no había ningún jugador de blanco, como está vestido Boca. Es por eso que Elías Gómez, digo que la cancherea, pero el gesto demasiado suficiente de meterle el pecho y alcanzársela al arquero.
5: El tiro de manos corresponde a Blanco, será para Boca. Ahora sí, media hora exactamente, por República 770 y Somos Boca. 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Vecinos, ¿desde dónde nos escuchás? ¿Desde dónde nos elegís? Te estaremos saludando con Fran en breve. Allí la pelota la tiene Paredes. Paredes que le pega con una categoría bárbara para Charlie. Se viene Lozano. Cruzó la frontera, la pide Velasco. Clava el freno. Espera que aparezca Paredes en escena. La toca primero para Belmonte. Belmonte que levanta la cabeza. La pone para Jagger Herrera. Herrera que recibe y toca para Paredes. Paredes que se muestra y otra vez va a cambiar de frente. Habilitándolo a Belmonte. Belmonte que va de frente al arco. Belmonte cambia. Largo pelotazo a espaldas del 4. Llega primero García. Sin embargo le queda a Villa. Vaya Villa. Amaga para un lado, para el otro. Línea final. Centro de Villa. Saca Silvero. Complementa Blanco. Pelota que se va a ir. Afuera no. Recupera bien la pelota. Boca. Vale. Vale. Pegale Villa.
1: Levantó el banderín.
5: Afuera de juego. Era de la bestia. Se recuperaba una pelota al ladito del arquero, Javi.
1: Pero me voy a quedar con lo positivo, que es la segunda vez que Villa le termina ganando el mano a mano a Joaquín García en el callejón del lateral derecho. Pero cómo, con un segundo de pausa, o utilizando la zurda, que es la menos hábil del colombiano, pero sin embargo termina. Ahora, obviamente, lo que habrá que mejorar es la definición o a dónde va ese centro de Villa, ¿eh? La terminación de la jugada. Pero está mostrando Boca ahora por la izquierda, un poco con Velasco. Falta, que hay que llamar, ¿no? Del medio, ¿eh? Uruguayo.
5: Pelota larga para que cabecee Facundo Herrera, queda viva con Verón. Tira Verón, tranquilo. Tranquilo, tirito para Montero. ¿Cómo lo vive Arrua Barrena, el querido Vasco Peto?
3: Se acerca a hablar con Marquín, uno de los ayudantes de campo, para marcarle un sector de la cancha que le gusta que sea más vertical y no tanto para atrás.
5: Ahí está Vélez con el balón, se viene el Fortín, dominando la pelota Robertone, Robertone la metió por el costado para Joaquín García, García al medio, atención con Verón, atención, en el área está Ronaldo, pelota al área, recupera bien Blanco y tiene que salir Boca, ahí va Blanco, la quiere meter para Merentiel, otra vez la pelota en el pecho de García, la deja para Aliendro, Aliendro con Robertone que la filtró, tira larga, bien Herrera. Bien firme Jagger, saliendo con el balón, la tiene Blanco, recupera para Boca, será lateral, defensivo para el Xeneize, no ha tenido filtraciones el pibe.
1: No, cuando había salido, la única que tuvo con un error, cuando había salido a tres cuartos a buscar, le había quedado rebotada, sí. Y por eso terminó fallando, fue una carambola que favoreció al rival. Después la que son mano a mano, forma de pegarle de paredes, solamente él puede hacer esto.
5: ¿A dónde la tiró? ¡A la cabeza!
1: Solamente él puede hacer esto.
5: A la cabeza de Lozano en el otro sector con un hombre de Vélez en la marca. De espaldas. Con ojos en la nuca directamente, Leandro Paredes.
1: Se olvidaba de Herrera, lo quería elogiar al pibe, no importa. Agarró Paredes y ya está.
5: Dale Boca, su majestad. Música maestro con esa derecha divina. Y por suerte es azul y oro. Le va dominando Sebastián Villa. Se viene Villa. Hace un slalom, puede meter el centro. Insiste Villa, cambia de frente. Buena pelota para Charlie. Recibe Lozano, vértice derecho. Mete el centro, gana córner. Tiro de esquina. Tiro de esquina será para Boca.
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5: ¿Quién va, Peto?
3: Pero va a ser de la derecha Velasco.
1: ¿Sabes? Se apuró Lozano, ¿no?
5: Sí.
1: Porque un segundo y enganchaba para adentro y lo tenía en el área y solo a Velasco para recibir una jugada combinada mejor que tiró en el centro.
5: Hay tiro de esquina. Atención. Le va a pegar a la pelota el centro de Velasco.
1: No.
5: ¿Qué pasó? A todo de nuevo, dice el árbitro, porque llamando, se están agarrando, ¿no?
1: Claro, la atención a todos los que están en el pelotón de los que van a cabecear. A Di Lolo, a Belmonte, a Herrera.
5: Hay tiro de esquina, será para Boca. 33. 33 del primer tiempo, lo hace corto para Villa, Velasco. Ahí va Villa, centro de Villa. Cabezazo, tapó el arquero. Tapó el arquero, impresionante. Marchioni, se va al córner, esa pelota no sé quién cabeció.
1: Belmonte.
5: Belmonte apareció entre todas las camisetas negras. Casi gol de Boca contra el travesaño, el manotazo de Marchioni.
1: Es que no era un trencito, era como un scrum. Esto es lo que estaba marcando el árbitro en la puerta del área mayor, sobre la medialuna. Allí, bueno, salieron diseminados cada uno para un lugar. El que va a buscar la diagonal hacia adelante es Belmonte. Muy buen frentazo, excelente Marchioni. Acabo de salvar a Vélez.
5: Otra vez Velasco. 34. Boca lo tiene. Lo pone contra las cuerdas. Lo quiere noquear. Centro de Velasco. Punto del penal. Arriba Casíbar, la bajó. Le queda Blanco un poquito atrás. No puede Blanco. Y ahora la contra para Vélez con Lanzini. Lanzini la tiró para correr con Verón. Verón cambió de frente. Atención. Atención que va a llegar por la pelota el hombre de Vélez, que es Robertone. Aparece como win derecho. La tiene Robertone. Camiseta número 8. No hay falta de Casíbar. No hay falta de Casíbar. Sí, la pita, que no la pita. Que sí, que no. Cuando vio que se venía la contra de Boca, la cobró. Insólito lo de Zunino.
1: Es lo que no entendí. Es lo que no entendí. ¿Por qué no la iba a cobrar? ¿Por qué corrió de esa forma, recortando la jugada y yendo a la zona de la falta? La verdad, me llama mucho la atención, ¿eh? Tal vez fue falta, pero digo, desde acá que estamos bastante alto, ¿eh? No observamos, pero me extrañó la forma. Porque Zunino, me parece que le iba a dejar seguir.
5: Habrá tiro libre para Vélez finalmente. Lo que dictaminó el árbitro Zunino.
1: Después te pedimos apoyo, Fran, en esa. ¿Qué hubo?
5: La verdad que sí, ¿no? Porque no se entiende.
4: Hay un contacto.
5: Va a pegar Lanzini.
4: Lo enganchó.
5: Lo toca.
4: Lo enganchó sin querer.
1: Ah, bueno.
5: Le va a pegar Lanzini con zurda Andalías Gómez. Atención. Vendrá el tiro libre contra el punto del penal de Montero. Todo Boca defendiendo a la altura del área grande. Se mueve Vélez. Ahí va Lanzini, centro al segundo palo. De cabeza la baja Robertone. Sale Montero con los puños. Despeje y falta.
1: Bandera arriba.
5: Falta contra el arquero también, ¿eh?
1: Sí.
5: Tiro libre, será para Boca. En el fondo lo va a tomar Montero.
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5: Se levanta Boca y su gente en Córdoba. Escucha.
1: Gracias, Marce Marione, que nos aporta y nos aclara que la jugada donde va Belmonte, que se termina agarrando la cabeza, fue porque cabeció un jugador de Vélez contra su arco.
5: Ah, parecía. Ahí ataca Belmonte. La puso para Villa que se viene. Vaya Focus. Villa para Blanco. Blanco metió el centro. Corner y Boca va, por las puntas, por las esquinas. Tiro de esquina para Boca.
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5: Uno más, Peto, ¿quién va?
3: El ejecutante Lautaro Blanco desde la izquierda.
1: No se entendieron, ¿eh?
5: No.
1: Le picó para adentro Blanco y después se le atrevió dando lejos y hacia afuera Villa.
5: Ahí va Blanco. Boca soñando. Centro de Blanco, llovido arriba Herrera. Saca la defensa de Vélez. Cabecea Belmonte. Velasco lo viene habilitando a Merentiel. Pelea la bestia contra el mundo. Se le fue al uruguayo. Ahí saque de meta para Vélez. Desprolijo, pero va el Genese.
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1: Estamos rondando y llegando a los 40 minutos de un primer tiempo donde ha sido prácticamente todo igual. En cuanto a la monotonía, donde no hubo picos altos de juego de nivel o de relieve, sí hubieron llegadas por parte de los dos, con ciertas desprolijidades, como dijimos, con una pelota que se fue prestando, con algunos ratos de Vélez y un poco más de Boca, pero tampoco crean que es un partido de alto voltaje. Se juega, creo que los dos, sabiendo que ante el error te quedas afuera, que no es un partido como los habituales del torneo.
5: Dale, bestia, la tiene Merentiel, la pone al medio, la perdió Paredes, ahora no llegó a conectar, ataca Vélez con Lanzini, puerta de área de Boca, sector derecho, recibe Pellegrini, puede meter el centro, otra vez para Lanzini, va Lanzini, llega primero a Casíbar, bien, recuperando la pelota, la pone para Blanco, este para Paredes todavía, dentro del cuadro mayor del área de Boca, ya la tiene, en el sector derecho, Di Lolo, Fede.
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5: 38 ya. La pelota para el conjunto Xeneize, que viene dominando en el círculo central. Leandro Paredes y el balón. Levanta la cabeza, cambia para Blanco. Blanco que se perfila, lo vio a Villa y a correr, pelota a espalda de García, llega primero Silvero, primero Silvero, porque Villa remetía, había salido lejos y mal marchó, y me parece también.
1: Además tenía dos compañeros, no tiene ningún sentido la salida del arquero tan lejana. Bueno,
5: qué bien Herrera, anticipando.
1: Lejos, salió y bien.
5: Muy bien, una especie de patada karateca para anticipar. Se viene con la pelota a Villa. Villa la filtró, es para Velasco, puerta de área. Velasco se tiró solito, dice Zunino. Pelota para Vélez, y a correr, pero llega primero Blanco para el arquero. Ya la tiene Montero.
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5: Muchísima gente conectada, muchísima gente eligiendo Somos Boca. Fran, saludamos a los amigos en el YouTube.
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4: Saludos para Carlos Manuel Salazar, que tira resultado, dice que Boca va a ganar 2-0. A Pablo Salinas también, en José Cepá, a Romina Munilla también del otro lado, a Gary también, que pone dale Boca a través del chat, a Eliana Medina también, aguante Boca, para Tomás Lorenzo también, que no le gusta por ahora el partido de Blanco también, el pedido para que se suscriban al canal, suscríbense a Somos Boca, totalmente gratis y ayuda un montón.
5: La pelota de Vélez. Bueno, se enojó Paredes porque Velasco la comandó muy mal, Simone.
1: Sí. La metió para un lado, para otro, la tocó con la cara externa.
5: Donde no había nadie.
1: Sí.
5: Y Paredes lo miró como diciendo no.
1: A mí no me gustó la reacción de Paredes. Mirá que uno le celebra todo, pero en esta no me gustó.
5: Saliendo Vélez con el balón y Silvero, la tiene Thiago Silvero. Tira para Pellegrini que va a perder. Se la lleva Blanco. Falta de tarjeta.
1: Y sí, correspondía.
5: Amonestado Pellegrini.
1: Primero, si no me equivoco.
5: Sí. El primero para Vélez porque se iba, se iba blanco con el balón y lo tuvo que sujetar, Javi.
1: Vuelvo a la de Paredes. Digo que no me gustó porque lo dejó muy en evidencia. Sí, a Velasco que corrió, que trató de comandarla, pero después lo termina entregando mal. Y digo, me parece que lo expuso demasiado y no está bueno.
5: Hasta que Paredes debe ver todo tan fácil y algunos la complican tanto, ¿no?
1: Tal cual, sí.
5: Pelota de Jagger, la tiene Rira. Buen primer tiempo del central que se afianza cada partido.
1: Es muy sobrio, es muy sobrio. Nada ampuloso, nada que sea para llamar la atención o querer hacer gestos técnicos raros, no se mete el lío.
5: A llamar la atención ya tiene su cabellera, ¿no?
1: Buena peluca, ¿eh? Buena peluca.
5: Sale Rira, toca para ti, Lolo.
1: Atípica en estos tiempos, ¿no?
5: Pero claro, con el calor que hace acá ni te cuento.
1: ¿De los 80?
5: Sí, sí. El Lionel, ahí va con la pelota, más que de Jagger. Ahí va con la pelota, otra vez, el conjunto Xeneize la tiene en el fondo. El jugador Di Lolo devolviendo para Herrera, va Facundo Herrera que la va tirando para la posición de Leandro Paredes. Paredes y el balón, 0-0 el partido, tenemos 42, estamos en Córdoba, Boca y Vélez, 0-0. La filtra bien Paredes la metió, encortada para Velasco, este para Blanco al medio, gol de Boca afuera. Lo que perdió Belmonte, no se puede creer, solo contra el arco Belmonte. Era mucho, pero mucho más fácil que el gol a Lanús. La tiró afuera, solo, increíble.
1: Además la apuntó arriba. O le pegó mal o le terminó apuntando al ángulo. Qué buena jugada. La primera de gran elaboración de Boca, que además fue eliminando rivales para terminar de hacer ese último recorte hacia afuera y dejarlo a Belmonte solo ante la definición. Qué pena, lo mal que ha definido Belmonte en una jugada que, bueno, teníamos todas las ganas de gritar el primero y de cerrar este primer tiempo de otra manera. Muy buena jugada, mala definición.
5: Vamos Boca, que se puede. Vamos, que Vélez es permeable en el fondo. Lo tuvo Belmonte solo,
1: Ese Velasco se va.
5: Buena jugada de Velasco, sí. Bien Blanco también. Uy, perdió la pelota Lozano, se viene Vélez, centro atrás. Afuera Pellegrini.
1: Al Charlie.
5: ¿Qué le pasó a Lozano allí en el sector derecho, regalando un centro para Vélez? De ida y vuelta el partido, no, dan respiro, no hay descanso. 43, siguen 0-0.
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1: ¿Ves que hasta en esto vuelve a ser semejante? Encontrás una jugada medianamente bien elaborada de Boca, que es casi de gol, y te aparece por un regalo de Lozano, obviamente, involuntario, pero termina dándole a Lanzini, ¿no? Esta jugada de recién. Bueno, no le queda mucho más a este primer tiempo. Hasta en eso, la semejanza de uno y otro.
5: Llevando la pelota Herrera para Blanco. Blanco y el balón. La va soltando hacia atrás para que la reciba otra vez. Jagger Herrera juega con su arquero. Viene dominando la pelota en el punto del penal. Allí Montero. Montero tocando nuevamente. Ahora la posición de Di Lolo. Di Lolo juega y suelta para Paredes. Devuelve para Di Lolo, sector derecho. Largo pelotazo para la corrida de la bestia. Vaya bestia. La aguanta Merentiel. Se viene contra el mundo. Bien Merentiel. Son tres compañeros en el medio, bestia. Tres en el medio. Pelota para Casibar. Hizo la más complicada Merentiel.
1: Además, el pase final no tuvo destino del compañero. Ni siquiera era de pique, era más fácil justamente eso, que se recuperara el central y que se la diera el arquero. Mala puntería, ¿no? Para dar ese último pase.
5: La más complicada, tenía tres compañeros, eligió el pase al vacío para una Casibar que si llegaba era sin aliento ya.
1: Qué lástima.
5: 44 y fracción. Bueno, si Boca es inteligente lo tiene que ganar, Si Boca es inteligente este partido se tiene que ganar. Siguen igualando 0-0. Casi 45.
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5: Ataca Vélez, cae Pellegrini. La pelota se va por línea final. ¿Qué dice el árbitro? ¿Que será arco o córner? No. Tiro de meta, corresponde a Boca.
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5: Le va a pegar Montero. Lanzini casi que exige un tiro de esquina, no se lo van a dar. Por eso le va a pegar el arquero Montero.
1: Todavía me siguen los resabios de división de Belmonte. ¿Cómo pasa allá entre el palo y el ángulo? Obviamente hacia el lado de afuera, pero son varios los incrédulos que además lo están viendo por tele cómodo y no pueden creer por dónde se fue esa pelota.
5: Aparte abrió demasiado el pie y la quiso poner muy arriba. Salió todo mal para Belmonte, que hizo un golazo ante Lanús y acá la tenía mucho más fácil. Bueno, le erró al arco directamente. a Silvero contra Villa. Se cayó, recuperó Villa. Villa la metió al área para la bestia, la bestia, la bestia, la bestia. Pegale. No.

0: Bien Blanco, pero hay falta previa, dice el árbitro, lo va a terminar. Lo va a terminar y lo terminó. Cantó nomás el árbitro del partido, Zunino, aquí en la provincia de Córdoba. Dice que la historia entre Boca y Vélez está 0-0, sin goles ni emociones en esta hermosa noche cordobesa.
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2: Es muy rígido este primer tiempo, pero por parte de los dos. En los pocos momentos de soltura, justamente el que sobresalió y el que tuvo las más claras de este partido fue Ceneice. Pero sin poder convertir, con alguna respuesta del conjunto de Liniers, han cerrado este primer tiempo aquí en Córdoba 0-0.
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4: Boca, un orsay en contra, 5 corner a favor, sin amonestados. En el banco los suplentes están Prego, Rosito, Gigante, Divino, el Cuyonizata, Rey Domenet, Alarcón, Senor Leo Flores, Ángel Romero, Ener Valencia y Carlos Palacios.
5: Por el lado de Vélez no se registran tiros al arco, no cayó en posición adelantada, tuvo un corner a su favor, tiene el único amonestado del partido que es Pellegrini. En el banco de suplentes Sanguinetti, Cristaldo, Escobar, Manana, Pereira, Arias, Aguirre, Baeza, Feller, Godoy, Piola y Policelli.
0: Entre tiempo, momento del repaso informativo y comercial. Quiero saludar a mi gran amigo Maico Bertoglio, que nos visita acá en la cabina, el hombre fuerte de María María, donde seguramente esta noche se va a festejar un ratito nomás, porque mañana hay que volver temprano, el cumpleaños de Gran Turco a la Luz. Si digo el turco, la gente ya sabe de quién se trata. Momento de Federico de Liechtenstein, momento también de Franz Latar, y en breve lo comenta Simone. No te vayas, porque Boca y Vélez empatan 0-0. Lo que perdió Belmonte, gente, todavía lo estábamos gritando.
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6: Copa Argentina que tiene confirmado en cuartos de final Riestra ante Banfield, Independiente Rivadavia ante Atlético Tucumán, Platense ante Estudiantes de La Plata, Racing espera por Boca o por Vélez.
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6: Están jugando también en la Primera Nacional Colegiales y Midland. Gana Colegiales 2-0 en la Primera Nacional.
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6: Hubo fútbol en Italia, Copa Italia, Sassuolo, con gol de Benja Domínguez, empató 1-1 y pasó por penales ante el Frosinone. El Udinese le ganó 2-1 y lo eliminó al Venecia. Hubo Copa también en Alemania, Bayern Múnich ganó 4-1. Actividad en Brasil también, en el Brasileirao, Flamengo le ganó 2-0 al Mirasol. Y por la Copa de Brasil están jugando, igualan 0-0 Vitória y Vasco da Gama. Santos iguala 0-0 con Palmeiras.
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6: En este mes de septiembre habrá fecha FIFA y la AFA tiene decidido organizar 2 o 3 amistosos con rivales a confirmar para la próxima ventana internacional. Por ahora en nuestro país, por ahora en la Ciudad Autónoma de Buenos Aires, Córdoba y Rosario como candidatos a albergar los partidos de Argentina.
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6: Y aprovechamos para saludar a toda la gente que está en el YouTube de Somos Boca. El pedido para que se suscriban.

0: suscriban, suscríbete ahora a Son Joca. Saludo para Alberto Tallarico, también para David, para Ovid. Siguen los problemas de eficacia, ponen también del otro lado, algunos enojados con Merentiel, como Tomás Lorenzo. Saludo para Damián, para Norma Otero también, que pone inteligencia, es lo que tiene que comprar Boca.
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0: Gran saludo para Manuel Vargas. Vamos Boca, los escucho desde Santa Cruz en Bolivia. Saludo para ustedes, muchachos, sigan adelante. El abrazo para Damián, que pone vamos Boca, para Laura Colman también, para toda la gente que está del otro lado a través de YouTube, el pedido para que se suscriban al canal.
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0: Abrazo para Daniel Tilly, también del otro lado, vamos, creo que pasamos. Daniel de Gran Bowl, saludo, gran abrazo para él y para Valentín también, vamos Boquita, desde Moreno.
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0: Y el saludo también para Milton Oviedo. Aguante Boca, República de la Boca.
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7: Tiempo aquí en Córdoba, en la Docta, en el Mario Alberto Kempes. Boca y Vélez están igualando 0-0 y lo comenta y lo analiza Javier Simone.
8: Ajustado es uno de los primeros términos que podríamos usar para un primer tiempo donde tuvo muchas semejanzas y similitudes, pero no solamente desde el parado, porque los dos técnicos utilizaron los cuatro del fondo, tener uno de un lado, el otro lado tuvo dos, pero después tiene jugadores libres de la mitad para adelante, donde intentan que sean justamente el arma fundamental de un partido que tiene en esa zona, yo creo, a Boca un poquitito más arriba de tanto emparejamiento. ¿Por qué lo digo? Porque enseguida, cuando les repase quiénes fueron esos apellidos, usted se va a dar cuenta, y por la cantidad y el calibre de las llegadas, que ese pequeño escalón o peldaño lo ha subido Boca. ¿Con qué? Con una enorme intención, reitero, en un partido que no es cómodo para ninguno, porque tienen claros, cuando se juega eliminación directa, no puedes tener ni distracciones, ni regalos, ni ningún tipo de bonificación para que el rival te aproveche. Y vaya, si en todo este ajuste y disciplina táctica de los dos lados que se vio, fue muy notorio, porque la soltura les costaba y porque ninguno quería ceder zonas, terrenos ni jugadores con nombre propio. Es por ello que cuando uno mira, sobre todo que estamos muy alto y nos permite una vista panorámica enorme, ves los recorridos de los jugadores sin pelota. Y vos te das cuenta que cuando termina la jugada, hay dos que son soldados. Estoy hablando de jugadores que están destinados a atacar y a lastimar. Son Villa y Velasco, en la izquierda y en la derecha de Boca. Si bien ellos son atacantes, cuando no tiene la pelota el Genese, y por ende la tiene Vélez saliendo desde abajo, ellos vienen rápido a la mitad de la cancha. Ellos buscan completar con Belmonte y Ascacíbar el ancho. Uno dice, ¿dónde está Paredes? Bueno, Paredes está entre las dos líneas, entre los cuatro del fondo y estos cuatro que forman en el medio. Ahí está Leandro. Y después hay un solo Merentiel para tratar de ir tapando la salida y obligar a que Vélez lo haga por los laterales. Esta es una muestra y una prueba de ese orden que quiere Arruabarrena cuando no la tenemos. Lo mismo hace Vélez. Créame que esos movimientos de Pellegrini por un lado, de Verón por el otro, también los ensayan cuando Boca es el que tiene la pelota. Que por ende, uno sabe que es manejo de Paredes, que tiene mejor distribución, que acá también noto que hubo un poco más. Pero fueron muchos los momentos del partido donde te dabas cuenta que había préstamos. Después la pelota se recuperaba o se perdía por cualquiera de las bandas, y era el volver a empezar para el equipo que no la había tenido recién. En esta ida y vuelta, la pelota parada juega un pequeño papel, como siempre. Y miren qué coincidencia. Seba decía en un momento, no estaba Valdés, aquel que lo carcomió, calculo, mentalmente, a Álvaro Montero por aquel tiro libre. Bueno, Lanzini casi que quiso emular y ensayar lo mismo, pero en lugar de hacerlo a rastrón, como lo había hecho el chileno aquel partido, acá el ex hombre de River lo hace a media altura. La pelota tiene el mismo recorrido, claro, da en la red, en la parte externa. Previo a esto, Vélez había tenido también un córner y había ganado de arriba también para no tener el mejor destino, pero mostrar que aquí en la pelota detenida sacaba una pequeña, chiquitita ventaja. Había ganado y había tenido dos aproximaciones serias. Respuestas de Boca, no mucho. Créame que hasta el primer cuarto de hora recuerdo, y tengo anotada por supuesto aquella de Lozano, donde gana por afuera, donde mete un centro bastante paralelo al área menor y allí sale con los puños Marchiori. ¿Había receptores? Sí. ¿El juego combinado de Boca faltaba? También, tengo que decirle que la imprecisión de Ascacíbar fue muy notoria, que es un jugador de armado porque juega una línea delante de Paredes. Hoy además se nota mucho más, no está Milton. Belmonte no llega a hacer esto, y en ese reparto de pelota, Boca ahí me parece que ha perdido un poquito de riqueza técnica. Después ya dijimos, Velasco hubo muchos momentos donde vino a conversar y a dialogar hacia adentro, dejando aquella zona de cuidado, reitero. La zona de cuidado de Elías Gómez es cuando el de Vélez va a ir con la pelota o se va a lanzar como receptor. De lo contrario, Velasco, con doble función y con un extenuante trabajo, viene a buscar por adentro, combinando algunas pocas, por suerte, malas con unas cuantas buenas, sobre todo aquella que tuvo el gambeteo, la combinación con Blanco y posterior momento de Belmonte. Increíble, ¿no? Pero bueno, mostró que allí Boca tiene un elemento que tiene que utilizar, y hay una herramienta que por la izquierda, bien abierto, también había ganado. Había mostrado que con la zurda sacó dos centros que no terminaron de la mejor manera, pero era Villa, ganándole justamente a Joaquín García. Entonces vos te das cuenta que algunas de esas pequeñas que funcionan, repito, con mucha justeza, porque Vélez tampoco te regala nada, Boca tenía ese poquito más. Y acá cuando hacemos el resumen final y vos te das cuenta lo que fue el gasto de uno y de otro, no hubo mucho más de Vélez, ¿eh? Hubo un tiro desde lejos y sí un par más del Genese. Pero yo me quedo con lo global de un trabajo colectivo del primer tiempo, donde no hay mucho para destacar. Sí, habíamos dicho con Seba que hay un párrafo para Herrera por la solvencia que tuvo Jagger Herrera, ¿no? El marcador central del fondo, donde mostró con prolijidad, con naturalidad. El tipo parece que tuviera 20 partidos como mínimo en primera y no llega a completar ni siquiera 5, va por mucho menos. Y sin embargo, aparece con aplomo, aparece en un puesto que no es el más cómodo de él, pero por ahora Ronaldo Martínez o Pellegrini, cuando le mete la diagonal, no le han ganado. Solamente perdió en una carambola, pero porque salía y la pelota le salió rebotada. Después hay prolijidad en el fondo, Lozano se ha equivocado en una, y le permitió a Lanzini un remate desde afuera, contestándole justamente en el minuto posterior a la de mayor peligro que había tenido Boca y el partido en este primer tiempo. Y reitero, me quedo con el resumen de apellidos, y cuando uno los repasa, te vas a dar cuenta. ¿Estuvieron para romper el molde? Sí. Villa, seguro, en ese mano a mano. Velasco, también. Después vemos y calificamos cómo las terminaron todas. Y en esa conversación aparecen los jugadores de complemento. Acá está claro que el primer complemento que todos conocemos es Casíbar. En ese jugador ex Estudiantes, hoy no ha tenido tal vez las más claras, pero sí le apareció Belmonte, que en otra combinación todavía nos estamos lamentando y preguntando qué pasó, por qué le pegó tan mal y la pelota va desviada del palo izquierdo de Marchiori hacia afuera. Pero de estos apellidos, repito, que seguramente tendrán un segundo tiempo de similitudes, de semejanzas, es Boca el que tiene, con los que están seguramente haciendo la entrada en calor afuera, más herramientas me parece que Vélez, en un partido que va a ser ajustado y que Boca va a empezar con el correr de los minutos a tener las obligaciones. Obligaciones adentro de la cancha y obligaciones de afuera de la cancha. De su entrenador para meter mano en lo que tiene corriendo a su izquierda.
7: 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Javier Simone, va quedando todo listo. Se nos viene el segundo tiempo.
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7: Te pregunto, Peto, ¿variantes en Boca?
9: Cambio Boca y sin amonestado, Seba.
7: Muy bien, tampoco en Vélez. Va a comenzar este segundo tiempo, la orden del árbitro Zunino. Largaron ya a segunda mitad. La pelota viene al medio para Elías Gómez. Toca hacia atrás rápidamente para que la juegue en la salida el jugador Magallán. Magallán a domicilio de Silvero. Silvero y el balón. Largo pelotazo vertical para la corrida. En ataque de Pellegrini, no va a llegar nunca. La deja salir el jugador blanco que custodiaba. Saque de meta para Álvaro Montero, sale Boca en el fondo.
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8: No, me quedé preocupado por lo de Montero. Metió un misil con la pierna zurda porque enganchó y la tiró directamente al lateral. Como acabo de terminar el comentario, con lo primero que quiero arrancar este segundo tiempo. Hay una cuenta regresiva para el ingreso de Flores en el partido.
7: Sí, sin dudas.
8: Para el jugador picante, el jugador diferente, que obviamente no es menos que ninguno de los que están. Está claro, es una decisión de Robarrena que podemos discutir
7: física,
8: hasta
7: ¿no?
8: mañana. Sí, es reparto de carga, me parece. Pero tengo claro, o tenemos todo claro, que Flores es el jugador que puede cambiar tanta atadura.
7: La pelota de Merentiel la aguantó bien, la bestia la metió para Casíbar. Este con Villa, ataca Boca por el sector izquierdo, se viene el Geneise, ahí va Villa, Villa mete el centro, no, cambio de frente primero para que llegue por ese balón, Charlie, la tiene Lozano, mételo Charlie, centro al medio, le quedó a Villa, tiró, pegó en la espalda del hombre de Boca, de la bestia, no lo puedo creer, era gol de Villa directo al arco, Merentiel fue el mejor defensor de Vélez, Simone.
8: La realidad que es involuntario por completo, la bestia se queda quietito, apretando los dos codos contra su tronco y la pelota pega en él, lo salva a Vélez. Me parece que tenía destino de arco seguro.
7: Pero claro que iba al arco, no se puede creer, la espalda de Merentiel fue el mejor defensor Fortinero.
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7: Bien, Jagger Herrera, tres dedos, qué pelota metió. Sale con elegancia el pibe, se va afianzando. Le gusta sentirse titular. La pelota para Boca. Ahí arranca Paredes. Comanda Leandro. Leandro la filtró con un no look. Pelota al sector izquierdo, centro de Blanco. Corner. A mí corner, pegó en el hombre de Vélez, sí señor.
8: Sí, pero primero fue taco de
7: Boca. Taco de Boca y pega en el botín de Vélez. Saque de esquina para Boca.
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7: Sí, ¿qué más?
9: Exacto para Boca, el corner de la izquierda va a Lautaro Blanco.
7: Le pega Blanco. Atención. Ahí va Lautaro, centro de Lautaro, el cabezazo casi llega, casi llega Di Lolo. La pelota queda viva, la va a buscar Villa. Villa que toca muy mal hacia atrás, qué lástima. Todo, tuvo que retroceder Boca con Lozano. El pelotazo largo para Casíbar, gana Elías Gómez de cabeza. Le queda Di Lolo que volvía. La pelota viene por el sector derecho para Velasco. Velasco que va, se la pellizcan afuera. Saque de manos para el Genais, ofensivo por derecha.
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7: Ahí va Boca, la pelota de Paredes, la filtra vertical, saca en el fondo Magallán, queda el rebote para que se venga con la bola, Pellegrini recupera Boca, bien por el balón, metiendo y luchando y ganando por esa pelota Casíbar, hace juego Paredes, Paredes que la tira para Blanco, Blanco que se viene, Blanco que va, la toca para Villa, recostado por el sector izquierdo, va Villa, amagó, centro de Villa, no, le quiso pegar al arco, cierra el camino Pellegrini, tiro lateral de manos para Blanco.
8: Estaba lejos, estaba complicado que Villa de ahí metiera un remate que no iba a tener por lo menos un destino muy peligroso. Los movimientos, Seba, o los parados son los mismos. Vos decís Villa por la izquierda, sí. Velasco por la derecha también. Después viniendo al medio, a Casíbar. Acaba de cambiar. Casíbar está por la derecha y Belmonte por la izquierda. Esto es lo primero que vemos diferente.
7: Se viene Lozano. Se le fue la pelota al ex hombre del bicho lateral. En defensa. Corresponde a Vélez. Tenemos 4 minutos y fracción de este segundo tiempo. Siguen igualando 0-0 aquí en la Docta.
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7: 0-0, sinónimo de penales, Simone, no quiero sufrir tanto, ¿eh?
8: No lleguemos a eso. Digo, no hace falta, me parece que, ¿no? Animándose y
7: se puede ganar.
8: Apretando los dientes en algún momento del partido donde decís, bueno, basta, lo tiene que determinar el técnico eso, es cuándo es basta.
7: Atacando Vélez, pasa la línea del balón Velasco dando una mano defensiva, al rebote le queda Robertone, Robertone que se apoya en la zona central, ahí va con la pelota Aliendro, Aliendro la pone para Silvero, Silvero y el balón, no tiene pase, por eso se queda con la pelota bajo la suela derecha, va a ensayar un pelotazo vertical, bien ganada por Blanco, ya la tiene Lautaro, la pone al círculo, la recupera Paredes, Paredes que no tiene pase, lo ve por afuera Villa, lo ve por el otro lado a Di Lolo, prefiere con Di Lolo, Di Lolo que va, cruza la frontera, la tira larga para Lozano, Lozano que se mete en territorio antagónico, pelota al medio, mal jugada. Qué nochecita tiene Lozano, Javi, ¿eh?
8: Sí. Bueno, ese puede ser otro, ¿no? De los retoques, de las variantes que Boca puede hacer, que le puede pedir al entrenador, sabemos que Dylan Gorosito, ¿no? Siempre se postula, es un buen ingreso cuando lo hace desde el banco.
7: La pelota la tiene Jagger, Jagger es Herrera, Herrera y la pelota, sale Boca, se viene el segundo central del equipo del Vasco. Ahí va el balón, largo para Casíbar, Casíbar que recibe territorio fortinero, la quiere meter al medio, le queda el rebote a Villa, Villa contra dos, Villa peleando, juega la pelota para Blanco, qué bien, se viene Boca puerta de área, toca hacia atrás, ataca Paredes, va Paredes, la filtró Paredes para Casíbar, está la bestia fuera de juego. ¿Será gol de Boca? Sí, pero está fuera de juego. No valía absolutamente nada. Tiro libre en directo para Vélez.
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8: Podemos ver el repaso, ya sabes, de qué línea quiero, ¿no? Empecemos los defensores, arquero, ¿no?
7: Los suplentes, Peto, los que pueden entrar, pero para cambiar el partido.
9: Bueno, para cambiar el partido, Alarcón, Renón, Flores, Romero, Palacios y Valencia.
8: Bien, bien.
7: Flores, tal vez Valencia, Flores, si funde Merendiel, ¿no?
8: Flores primero, Valencia creo que debe jugar, Dylan Gorosito. Ahí tenés tres, hay más cambios, ahí sí, está sí. Cinco. Bueno, cinco. Si querés, conociendo al técnico, imagino que a Romero también lo va a querer utilizar.
7: Me parece que lo de Gorosito es fundamental porque no está teniendo una buena noche. Lozano y se siente en cada ataque de Boca por derecha.
8: Además, Seba, cuando te da esa posibilidad de refrescar un lateral con mucha velocidad, sufre justamente el atacante por el tipo de partido.
7: 7 minutos. El encuentro sigue 0-0. aquí en Córdoba, estamos por República 770 y Somos Boca, también a través del canal del YouTube de Somos Boca 770, muchísima gente conectada, opinando, chateando, dejando su like, poniendo suscribirse, suscripción en el botón del canal de Boca, de Somos Boca. Ahí la va dominando otra vez Velasco, Velasco y la pelota, Velasco que amaga para un lado, sale para el otro, se mete en terreno propio, la va dejando para Di Lolo, Di Lolo y el balón, toca para el arquero, Boca lo espera, Vélez, le dice vení, acercate, salí un poco, abrite, dame espacios para poder buscar el primero, le pega Montero, linda pelota para que vaya Velasco, Velasco la perdió, le queda Casíbar, gana Vélez, recupera la pelota, bien plantado por allí el jugador,
8: el enojo,
7: sí. Elías Gómez de Paredes,
8: con el arquero. Esto es natural de Paredes, va como tercer central, vaya. Ahora le pegó 10 gritos a Montero, que la terminó reventando a otro lado y obviamente los brazos de Paredes se vieron desde toda la cancha.
7: Igual no fue mala la de Montero, ¿no? Porque si a Casillas le sale, lo deja para la contraboca. Ataca Villa, Villa y el balón, se viene Blanco, abajo García la tira al lateral y habrá nueva tarjeta en Vélez. Me parece que es Aliendro. Se vuelve loco, ¿no? Saliendo. Lo silba toda la gente. Amonestado finalmente, ¿no, Aliendro? A ver si lo tienen en la tele, muchachos. Para mí, Aliendro.
8: Sí. Segundo, el otro Pellegrini. Los dos de la misma zona, a la derecha de Vélez.
7: ¿Estamos, Fede?
0: Sí, sí, señor.
7: Tenemos respuesta de estudios.
0: Sí, sí, el de la falta es Aliendro. El que reclamaba también era Lanzini. Y Aliendro después lo va a buscar también a Paredes. Y se le acerca, pero es Aliendro el amonestado.
7: Silbatina de la gente porque Aliendro hace un show. Obviamente su pasado en River también lo condena. Habrá lateral para Boca. La va dominando el jugador Herrera. Herrera que la tira rápidamente para Di Lolo. Di Lolo saliendo con la pelota. Les digo, les cuento, tenemos 9 minutos de este segundo tiempo. Sigue el partido, sigue la historia. 0-0 por ahora penales. La tiene Velasco, la pierde Velasco. Otro que puede salir tranquilamente, ¿no?
8: Obviamente que va a salir, además por una cuestión de desgaste. Sí.
7: Flores, serás bienvenido. Ahí va Villa, Villa, centro de Villa, quedó el rebote, pegale, pegale, pegale, Paredes, córner, tiro de esquina para Boca que se viene.
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7: Se viene Boca, Peto, ¿quién va?
9: Bueno, va a cambiar de circunstante porque se acerca Villa, pero a ver, lo hace finalmente Lautaro Blanco, el séptimo córner para Boca.
7: 10 minutos, momento ideal, por la vía aérea. Le va a pegar Blanco. Ahí va Boca soñando, centro de Blanco. Se quedó el arquero, de cabeza le bajó la bestia. Ahí, Marchiori. Marchiori contiene sin problemas y sale con el balón.
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7: Falta ofensiva, el ataque de Vélez.
8: Pensando como el Vasco, te digo, Flores, Valencia, Zenón. Esos tres los va a refrescar. Después, si querés, empezamos como nosotros, con ganas de que entre Dylan Gorosito por el 4, por Lozano. Ahí tiene 4 cambios. Y después deja el quinto, si es que lo usa, ¿no?
7: Ahí está Villa, Villa para Casíbar. Hace un rodeo el ruso. Se viene con la pelota. 11 minutos, 0-0, segundo tiempo. La va dominando Jagger Herrera. Toca a domicilio de Paredes. Paredes y el balón. Cambia de frente Leandro. Buena pelota de Paredes para que la venga a buscar Lozano. Lozano que la cuida. Lozano que toca hacia atrás. ¡Ya juega Di Lolo!
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7: Se viene Villa. La tiene Focus, todavía cruzando la frontera. Arranca Villa, va, la metió buena, devolución para Merentiel, para la corrida de Blanco. Barre Joaquín García y saca el lateral derecho. Buena pelota para que se venga Vélez, allí con Aliendro. Tocaba, perdón, primero Pellegrini, tocando al medio para Aliendro. Ahora sale en el fondo para que lo vaya a buscar Elías Gómez. Juega la pelota para Robertone, ataca Vélez, se viene por el costado izquierdo, trepando a toda velocidad, cruza la frontera, mete ahora para la posición del número 17. Verón, ahí va Verón, abajo lo quiso barrer, no pudo Velasco, roba bien ahora Charlie, la tiene Lozano, mete para Paredes que sale en zona media.
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7: Buena de Ascacíbar para Villa, la bestia por el medio, la bestia por el medio, se viene Villa. Villa va, Villa y la pelota, pégale, pégale si te gusta, arriba el tiro de Villa. Se tuvo fe cerca de la media luna, saque, saque de meta para Vélez.
8: Bueno, por lo menos Villa lo hizo desde la zona central, en un remate recto, muy aéreo, por eso se va por arriba el horizontal. Digo esto por lo menos porque los anteriores habían sido muy anunciados y son desde la zona izquierda, con el típico recorte hacia adentro, no terminan teniendo potencia. De este tipo de remate no había tenido el partido. Bueno, bienvenido, pero también un poquito más de juego, ¿eh?
7: Ahí va Paredes, Paredes que arranca la jugada nuevamente metido en campo de Vélez, viene para Ascacíbar, este al sector izquierdo, para la zona de Villa, Villa que la juega hacia atrás. Ahí va Blanco, Blanco que la tira larga para la posición de Velasco, Velasco la aguantó bien, bien por Velasco, termina perdiendo, se quedó sin fuerza y sin fe. Y ahora se viene Elías Gómez, se viene Elías Gómez, va el ex hombre del bicho, tocando la pelota al círculo central, ahí la vienen jugando, ahora para Lanzini, Lanzini que va, sector izquierdo, centro de Lanzini, Montero, bien, rápido y seguro, el arquero contiene.
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7: Y Boca va de vuelta el partido, se rompió en el medio, va Villa, Villa, puerta de área, Villa, Villa, la filtró para la bestia, para Villa, un poco lejos la devolución, le quiere pegar Villa, se acomoda, puerta de área, lo espera a Velasco, Velasco no aparece nunca, una eternidad en llegar, Velasco, mete el centro, Velasco, pelota al área, no puede Merentiel, tampoco podía Belmonte, la pelota la va a ir a buscar, la bestia la tiene, Merentiel lo espera Blanco, se viene el uruguayo, la quiere filtrar para Ascacíbar, insiste Merentiel, se la lleva de vivo, sigue la bestia, la metió en cortada, no entendió Ascacíbar, no entendió que venía para él Simone, ya la tiene Marchiori.
8: Es cierto que con el ímpetu puede dar la impresión de que el partido va a lograr emociones, pero hay cosas que yo cuidaría, por empezar un equipo que termina quedando muy largo, no me gusta, no me parece conveniente. Creo que Boca debe tener más apoyo de los del fondo hacia la mitad de la cancha, es decir, achicar el equipo pero hacia adelante, jugar más cortos, que los recorridos no sean tan largos. Lo de recién de Velasco tuvo que ver con que cuando él quiso y perdió, tuvo que retroceder 80 metros máximo de velocidad y después volver a ser un hombre de ataque, son cosas que yo no las veo.
7: Ataca Vélez, pelota de Lanzini para Pellegrini, abrió la cancha con Verón, centro de Verón, saca Di Lolo, bien plantado, pelota por un costado, hay lateral, ofensivo corresponde al conjunto fortinero.
8: Se viene Valencia,
7: se viene, ¿no?
8: El primero, y viene solo, no veo que sea.
7: Se viene Valencia, Peto.
9: Señor, se va a venir el ecuatoriano N.R. Valencia, la primera variante del bajo esta noche.
7: Fundió la bestia, ¿no?
8: Para mí está claro que sale Merentiel, ¿no?
7: Atacando. Tenemos 15 minutos. Tal vez estaba consensuado que juegue 60, ¿no?
8: Probable.
7: Porque seguramente arranque Mendoza con Flores. Quiero creer. La pelota la viene dominando. Otra vez Vélez. Pelota que pega en la mano de Di Lolo. Dice el árbitro que no, que fue totalmente casual. Ahora la cobra, mirá. Vuelve hacia atrás. Tiro libre corresponde al equipo de Guillermo. Se viene el cambio. Se viene el cambio en Boca, lo presentamos.
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7: Cambio en Boca, Peto, dale.
9: La variante en Boca, se retira muy aplaudido Miguel Pérez a la cancha, camiseta número 13 para Erner Valencia.
8: Pero intuyo, por la cuestión postural de Merentiel que se va, ¿no? Con un poquito de bronca.
7: Sí, y se viene el 15 en Vélez.
8: Sí. Se va Verón. No sé si es Godoy el que entra. Creería que sí.
7: ¿Será Godoy?
8: Sí. Los carteles están para no indicar nada, ¿no? Me encantó eso. Bueno.
7: Tema que no tenemos la formación aquí en la cabina tampoco. Ya nos pasarán el limpio si es Godoy.
10: Si es el 15, Dylan Godoy.
8: Perfecto, gracias Fran.
7: Gracias Fran. Centro al área, arriba de cabeza peinó Ener Valencia. Queda viva, evita el córner Blanco. Tiene que salir Boca con largo pelotazo para la corrida de Villa. Vaya Villa. Llegó Villa. Ay, casi la roba Villa. Y se venía Boca mano a mano para el gol con Marchiori. Ahora la pelota la domina Vélez con Elías Gómez. Largo pelotazo del lateral izquierdo. Roba el jugador Villa por el sector izquierdo. Ya la va dominando. Otra través Vélez Arfield. Tienen el fondo Silvero.
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7: Pelea Di Lolo, gana Di Lolo, divide con Pellegrini, le queda el rebote a Velasco, Velasco que la filtra para Paredes, Paredes que la viene aguantando y lo ve a Ener, y lo ve a Ener, pelota larga para Ener y a correr Valencia, va a llegar no, primero Lisandro Magallán.
8: No, pero eso no es juego para Valencia.
7: La verdad que no.
8: No, no, no. Te quería marcar algo. A Robarrena después del ingreso de Dylan Godoy, que juega abierto, no como el partido en cancha de Huracán, que juega de 9, juega abierto por izquierda, en el lugar de Verón, lo primero que hizo fue venir a dialogar con Marquich. Yo no sé si tendrá que ver o no con el ingreso de Dylan, grosito, ¿no?
7: Centro al área de Velasco, no pasa nada, ya la tiene Marchiori, pelota del Fortín.
8: Que va a retocar del equipo, pero está claro eso, ¿eh? Que empieza el trabajo de los entrenadores. Hemos cruzado la barrera del primer cuarto de hora. Dale, Fede.
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7: Ataca Boca, buena de Ascacíbar para Villa, se amacó y le va a pegar. Y le va a pegar y le pegó mal. No tiene el arco entre ceja y ceja, pero siempre apunta a uno de Vélez.
8: Tiene mucha gente encima. Por eso no entiendo por qué se apura en esa típica. Es el cuarto intento, creo. Por eso yo decía, si le va a pegar desde el medio, una zona un poco más libre, bueno, una cada tanto, está bien. Si es más cerca, mejor. Pero aquellos intentos desde afuera con el enganche no tienen sentido.
7: Lateral para Boca. Se cobra. Mano, retención del hombre de Boca. Será tiro libre para Vélez. Quedó sentido Villano, ya se pone de pie. Sale en el fondo el Fortín, le pega a su arquero Marchiori.
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8: Y amplio, cuando digo no tiene sentido, porque no le noto peligro. Además, no recuerdo, Seba, que el mejor Villa de la época aquella haya sido con ese tipo de goles de remate desde afuera.
7: No, la verdad que no. Tenía más gol de tiro libre que de esos.
8: Sí, de verdad.
7: Pelota al círculo central. La va dominando Belmonte. Se levanta la gente de Boca en Córdoba. Empuja. Empuja el jugador número 12. Porque Boca empata 0-0. Porque tenemos 19 minutos. Y sigue la historia sin goles. Buena de Paredes. Cambio de frente al pecho de Villano. Directamente afuera. Qué raro Paredes, ¿no? Errando un pase. Esos cambios de frentes impecables que mete. Saque de mano para el Fortín.
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7: Habrá lateral para Vélez. El partido continúa 0-0. Con este resultado nos preparamos para los penales. Aquí en la Docta. Habrá tiro libre y será para el Fortín.
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8: ¿Puedo contrariarme con eso de los penales? No debe Boca, Seba, por favor, llegar a los penales. Porque sería una irresponsabilidad, ¿eh? Lo que le compete a Boca es lo contrario, dar vuelta este partido. ¿Tiene con qué? Hay que animarse.
7: No podía Ener Valencia contra Robertone. El balón le va quedando a Silvero. Silvero la filtra para Lanzini. Lanzini que la mete en cortado otra vez para Robertone. Lo deja en ridículo nuevamente a Ener Valencia. Largo pelotazo para que ataque Vélez con Joaquín García. Se viene el lateral derecho. La cuida García. La boca hacia atrás. Robertone rebota con Silvero. Este con Aliendro. Aliendro y el balón. Atacando Vélez para Magallán. Se viene Lisandro en licha. Alex Boca. Ahí va Magallán que la filtra. Larga por izquierda para Elías Gómez que va habilitado. Quiere meter el centro. Tuya arquero seguro. Descuelga Montero y va a salir.
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7: Sale rápido Montero. Álvaro Montero, el colombiano arquero de Boca. Lo va poniendo para Paredes. Paredes que la pone bajo la suela. Juega hacia atrás para Jagger. Ahí domina Herrera. Insiste con Di Lolo. Di Lolo y la pelota. Todavía dentro del cuadro mayor. Ahora sale vertical. Jugando al medio para Belmonte. Belmonte que hace un rodeo. Toca hacia atrás. Vuelve a foja cero la historia con Herrera. Herrera la va tirando para Paredes. Paredes que arranca como lateral izquierdo. Ahora centraliza. Se viene con el balón. Va a cruzar la divisoria. Sigue Paredes. Paredes va. Paredes comanda. La filtra para Villa. Por el medio Velasco. Por afuera Charlie. Recibe Lozano, vértice derecho, puede meter el centro. Ahí va Lozano. Lozano tocando al medio para Belmonte. Belmonte que se apoya en Paredes. Paredes la metió. ¡Qué linda para Belmonte! ¡Para Velasco! ¡Afuera! ¡Afuera Velasco! ¡El tiro cruzado! No sé cómo estaba la línea del offside, pero
8: muy bueno,
7: eso sí. Está preparado, ¿no? Buscar hasta que Paredes vea el hueco y Velasco fue al vacío, Simone.
8: No, lo que hizo Paredes, además con la violencia del pase para que no fuese interceptado por ningún oponente. lo pone en una línea muy delgada que desde acá, al no tener ninguna repetición, a mí me da la impresión que estaba tal vez un paso adelantado Velasco, pero la jugada había que terminarla. Y pasa muy cerquita del palo derecho de Marchiori en un remate cruzado, potente, una muy buena combinación y de juego asociado. Y tiene Boca por segunda vez en el partido, ¿no?
7: Recupera Belmonte para Escacíbar. Dale Boca que se puede, dale Boca que se gana. Dale Boca que se gana en esta. La tiene Villa. Villa lo espera Blanco. Vértice izquierdo. Va Villa. Metelo, Focus. Metelo. Engancha. No tiene pase. La deja para Blanco. Blanco y el balón. Amaga para un lado, sale para el otro. Con derecha le pega tan mal Blanco que se la regala la gente de Vélez. Parecía contra de gol para Boca. Terminó siendo tiro libre para el Fortín.
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10: Se va.
7: Sí.
10: Habilitadísimo. Estaba Velasco en la anterior. Bueno. Un metro habilitado.
8: Qué buena noticia nos da, Fran. Ahora, cruzamos la barrera de los 20. Vélez no llegó nunca. Un tiro aislado que Montero salió cómodo. Boca muestra alguna cosita y ya va una de claro peligro. Me parece que es el momento donde vos le das una vuelta de tuerca. Y cuando digo vos, es el entrenador de Boca. Él toma la decisión si Boca, a partir de ahora, se transforma, con apellidos claros, sobre todo el de Flores, en un equipo agresivo con vocación de ganarlo.
7: ¿Y el Vasco qué, Peto? ¿No mete otro cambio? Boca lo puede ganar. Está mejor que Vélez.
9: Sí, está mejor que Vélez, pero no le gustó, sí.
7: Atención, la tiene Ronaldo Martínez. Tiró al arco como venía afuera. Saque de meta para Boca. Dale, Peto, dale.
9: Gustó lo que fue la definición recién de Velasco y no está conforme con el rendimiento de Villa. Me parece que en cualquier momento se viene el pie de Flores.
8: Otra vez se va, volvió a girar el técnico, vuelve a hablar con su ayudante y el segundo ayudante que tiene allí después de esta jugada, y hay cosas que vuelve a marcar.
7: Dale. Qué buena pelota para Velasco, se viene Velasco, Enner por el medio, la viene dejando para Villa, devuelve para Velasco, para Villa, es un golazo. Villa se quedó sin ángulo y sin remate. Qué bien la cuidaron, qué bien la trataron, la protegieron. Podía ser el primero de Boca, Simone.
8: Sí, además se fueron buscando y encontrando en la misma jugada, en ese diálogo futbolístico que tiene que existir, pero también venía bien aparejado por la marca que no le permitía el remate a Villa y que después además lo hace que se vaya alejando de la zona del peligro. Se queda sin ángulo, una muy buena aproximación entre Velasco y Villa, apellido que desde temprano venimos diciendo tienen ganas, para generar peligro, para complicar a Vélez. Otra vez Boca vuelve a mostrar, mirá cómo lo siente Guillermo.
7: Cambio en el Fortín, cambio para que se venga aquí en el 18.
8: El que sale es Ronaldo Martínez. Veremos si el ingreso de Vélez va de centro atacante o lo deja a Godoy. Me parece que se queda él por afuera. Este 18 recién ingresado, ya me dirán quién es.
10: Simón Escobar, Javi.
8: Ah, el chico que estaba con la selección.
10: 17 años, defensor.
8: Bueno, lo pone de tres bis, es lateral izquierdo, por naturaleza. Bueno, lo pone de mediocampista ofensivo. ¿Sí? Y lo cambia a Eric Godoy, que estaba en ese carril, a centro atacante, igual que en cancha Huracán, se va.
7: Exactamente. ¿Cómo es el nombre de Escobar?
10: Simón Escobar, 17 años, metro 85.
7: Muy bien, gracias Fran, ataca Boca, linda de Charlie, linda para Velasco para Escacíbar, el ruso que va, recupera Vélez en la puerta del área, muerde Valencia, sin falta, se viene Boca, pelota para Valencia, no se puede acomodar nunca Valencia, qué lástima Valencia, le cuesta todavía a Enner, no está listo para ejecutar, le cuesta quedar mano a mano, le cuesta quedar con el perfil justo para el remate al arco. Otra vez avisa Boca que ya lo merece mucho más que Vélez.
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7: 26 del segundo tiempo, sigue el partido 0-0. En breve saludamos a la gente en el chat. Muchísimo hincha de Boca conectado a través de la legítima pasión Xeneize de Somos Boca 770. También prendidos en el dial AM770 Radio República. Se viene Magallán atacando Vélez. La va jugando para Elías Gómez. Gómez que la filtra, la deja pasar. De taco el jugador Godoy. Llega primero Dilolo. Pelea contra Pellegrini. Tiene que salir Dilolo. Bien Dilolo. Lo saca a pasear a Pellegrini. Pelota para para Velasco. Qué bien la hizo Velasco. Sale jugando por derecha. Dale Alan. Dale Alan. Otro enganche. Bien por Alan. Tocó la pelota al medio para Esquiasíbar. Se viene Boca, es buena. Se viene Boca, es buena. Dale Russo. Dale Russo. Lo esperó Blanco. Blanco, Blanco le va a pegar. Blanco no. Contra el hombre, Blanco.
8: Había cuatro compañeros, Blanco, no pedía la jugada apurarse tanto.
7: Paredes, lo habilita Villa por afuera. Se viene Villa, centro de Villa. Queda cortísimo, saca Silvero. Y el rebote queda para que se venga Boca con Charlie, ¿eh? A ver qué hace. Upa, Charlie. Qué nochecita de Lozano, por Dios. Qué nochecita de Lozano. Que tiene que ir a cometer infracción, ahora Belmonte también. Será tiro libre para Vélez.
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8: Bueno, llamado a Peto urgente.
7: Se viene, Peto, se viene.
8: Claro, buenas noticias.
9: Decíamos porque se veía el partido, lo pide. Se viene Leo Flores en Boca.
8: Igual es de a poquito, ¿no?
7: Sí,
8: de a uno. Ay, ay, ay.
7: 28, ataca Vélez, pelota al área, va Jagger, viene Herrera de cabeza, la va sacando por un costado. Tiene que dar una mano Villa, cerrando como tres bis. Largo pelotazo de Villa, pelota que muere afuera. Saque lateral para el conjunto de Guillermo.
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7: Se viene Flores. Así lo aplaude Córdoba. Se viene Flores, atención. ¿Qué puede cambiar el partido? Ataca Boca, Esquiasíbar le pega mal. Le cometen falta desde atrás. Una nueva amarilla. Creo que es Robertone. Un nuevo amonestado o Escobar. Habrá tiro libre si Escobar finalmente. Será tiro libre para Boca. Tercer amonestado en el Fortín.
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7: Se levanta el pueblo bostero aquí en Córdoba. Se levanta la gente, Geneise. Se va Villa, lo presentamos.
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7: Cambio en Boca, dale Pito.
9: Variante Boca, se retira aplaudido Sebastián Villa, la cancha camiseta número 19 para Lionel Flores.
8: Bueno, gran capítulo de aspiraciones, de esperanza. Nos da Flores de acá, ¿a cuánto? 15, 18, 20 como mucho. Bueno, vamos Lionel.
7: Ahí va Boca con Flores, muy bien. La primera lo sacó a pasear a García. Se viene Flores. ¿Qué pidió?
8: Corner,
7: ¿no? Pide corner, pero será.
8: No, corner. Se lo da.
7: Sí señor, tiro de esquina para Boca.
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7: Le va a pegar Blanco. Ahí va Blanco. Boca soñando por la vía aérea. 30 minutos, media hora del segundo tiempo. Será el momento del gol. Le va a pegar Blanco. Sueña la gente de Boca aquí en Córdoba. Sueña en toda la Argentina. El centro de Blanco llovido. Cabezazo de Enner arriba del travesaño. Totalmente desviado. El frentazo de Enner Valencia. Saque de meta para Marchiori.
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8: Cuando describíamos hace unos minutos que el Vasco daba respuestas de a poquito, era porque Flores ingresa solo, porque el otro ingreso fue el de Enner Valencia, y no mucho más. Él no ha retocado ni la línea de fondo, en esto que pedíamos, o que podía ser una pieza importante, el ingreso de Dylan Gorosito. No hay mucho más. Velasco le mostró en la última enorme corrida con Gambetta y con todo lo que hizo Alan, en campo propio, que no estaba para salir. Yo creo que es por eso que no lo sustituye. Pero yo hubiese hecho algún cambio más, junto con el ingreso de Flores. Me hubiese gustado.
7: Pelota arriba, le queda Lanzini, Lanzini para Pellegrini. Este la dejó con Godoy, se manda Godoy, atención, Godoy la pone al medio. Pelota de Escobar, la termina regalando para Blanco. Blanco que recupera, Blanco que va a salir. Allí saca la pelota a Boca, insiste. Por ahora Flores que no puede conectarse, la roba García. Tiro de manos, será para el Xeneize.
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7: Todo muy ajedrez, Simone, ¿no? Dos cambios para Vélez, dos cambios para Boca, todo muy tal medido.
8: Cual, tal cual, pero en ese demasiado, semejanza y similitud de que hablamos muy temprano y que se nota, me parece que cuando vos tenés que romper el molde, primero sos Boca, tenés más herramientas, más elementos que el rival y tenés que tener mayor decisión. Digo, no, con mucho respeto digo, no amerita tanto respeto Vélez, ¿eh? Ya tuviste un partido de muestra donde lo agrediste mucho, fue el día de Huracán. Bueno, ya está, me parece que pasaron unos cuantos minutos ya.
7: Habrá tiro libre, corresponde a Boca sobre el círculo central, quedó sentido a Casíbar. Están atendiendo al ruso. ¡Dale vos, Fede!
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7: Ataca Boca, la tiene Leo Flores, se viene Leo Flores, pasó entre dos, pasó entre tres, sigue Flores, se la viene sacando en el fondo Silvero, el rebote queda para Lanzini, Lanzini que va, Lanzini y el balón, insiste Lanzini, sin falta, dice el árbitro, le queda la pelota, ahora en el medio, en la salida al jugador Chira, Aliendro me parece.
8: Sí, falta.
7: Sobre Silvero, finalmente el 32, habrá tiro libre. Tiro libre para Vélez. Tenemos 33. 33 del segundo tiempo. Siguen 0-0. Boca y Vélez aquí en Córdoba.
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7: Ataca Lanzini, filtró la pelota. Dale Jagger, dale Jagger. Bien Herrera que no esperó que venga Montero, no quiso nada.
8: Y tuvo razón. ¿Sabes qué fue el que mejor vio la jugada?
7: Porque Blanco lo esperaba a Montero y me parece que se colaba el de Vélez ahí.
8: Claro, Blanco lo vio y no sé, calculó mal porque estaba lejos el arquero para salir. Y Herrera, decisivo, como tiene que ser, ¿eh? Muy bien, Seba.
7: Hay lateral ofensivo para Vélez, sector derecho lo va a tomar Joaquín García. La pone a la puerta del área para que vaya Escobar, recupera la pelota a Boca. La puntea de primera Jagger Herrera, el rebote le queda a Silvero. Silvero puede meter el centro, va contra la marca de Valencia. La pelota queda viva para Pellegrini, Pellegrini habilitado, quiere meter el centro. Se viene Pellegrini, tocó hacia atrás para Lanzini. Lanzini la filtró, pelota al área, marca bien Boca esta, ¿eh? Marca bien que se viene Vélez, recupera el rebote Lanzini. Lanzini la tira para Pellegrini, se le va a ir. Pelota por línea final, saque de meta para Álvaro Montero.
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7: El próximo sábado desde Mendoza para vivir Boca y Gimnasia y el Lobo Mendocino para buscar 3 puntos más de visitante con el torneo clausura, que lo tiene a Boca peleando ahí arriba en la general también con el gran triunfo ante Lanús. Lo acercó mucho en la tabla. Boca necesita seguir ganando para pensar en todas las competiciones. La pelota la viene dominando. 15-30 la previa, ¿eh? Para nosotros. El próximo sábado. Atacando Lanzini. Puerta de área. La pone por el sector izquierdo para que vaya el jugador Escobar. La deja al medio. Ahora Lanzini. Lanzini para Robertone. Tira muy desviado. Saque de meta para Boca.
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8: Y lo que sentimos nosotros lo siente la gente y rápido lo empieza a gritar, Seba.
7: Se puede ganar, Javi.
8: Pero claro, el momento del partido donde te obliga, donde tenés que ir a buscar.
7: ¡Qué buena pelota metió Paredes! ¡Para que se venga! ¡Velasco! ¡Velasco de frente! ¡Dale Velasco! La tocó para Casíbar. Casíbar se acomoda. Lo ve habilitado a Flores. Flores por afuera. Flores en el mano a mano. Vértice izquierdo va Flores y le va a pegar. ¡Flores! ¡Arriba! ¡Tan arriba! Que la pelota termina prácticamente en la popular de Vélez. ¡Saque de meta de Marchiori!
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7: Le va a pegar el arquero Fortinero. Se puede ganar esto, ¿eh? 36, se puede ganar tranquilamente. Siguen 0-0 aquí en Córdoba.
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7: Cambios en el Fortín.
8: Prácticamente los mismos futbolistas que jugaron el partido en Cancha Huracán. El 48, si no me equivoco, Feller, el 37. A ver. Pues ya lo pasamos en limpio. Uno es Lanzini, ¿no? Que salió. Sí, más del piberío de siempre, ¿no? Ahí está el 22 en Lanzini y el otro es Robertone. Por los dos que salieron.
10: Lucas Feller con la 48. Claro. 37, Juan Poligela.
8: Este chico no jugó.
10: 17 años, delantero, Poligela.
8: Poligela, otro más de 17, mirá vos. Poligela.
10: Sí, señor. Poligela sería, me parece.
8: Ah, bueno, Poligela.
10: Italiano.
7: Muy bien, los pibes de Guillermo a la cancha. Atacando Vélez, pelota al área, atención, Dilolo, marca bien, por favor, Dilolo, marca bien, que lo gana Vélez, atención, sáquenla, Montero. Montero la encuentra en el cuadro menor. Mirá cómo te complicaba con un pelotazo Vélez, insólito.
8: Ay, ay, ay. No es partido para sufrir. Obviamente ahora el coraje, la frescura y el piberío de Vélez lo van a buscar en este resto de minutos. Pero la realidad es que Boca debió hacerlo antes.
7: Se viene Velasco, va Velasco, el rebote para Valencia. Puerta de área, Ener Valencia no puede conectar. Se viene Vélez, pelota que viene para Poligela. Le va tocando el número 37, recibe de Feller. Mira cómo toquetean, van los pibes de Vélez. Ahí viene con la pelota Feller. Feller que le va tirando para la corrida de Elías Gómez. Cruza la divisoria, se mete en campo de Boca. Ahí va Gómez con el balón. Viene tocando nuevamente por el costado izquierdo con Escobar. Escobar Camaga baila sobre la pelota y sobre la marca de Lozano. Recupera bien Dilolo. Boca y el balón, la entrega mal Velasco ahora. Atención, quiere meter el centro Elías Gómez. Le queda el ex hombre de Argentinos Juniors. Tocando hacia atrás, pelota de Pellegrini. Pellegrini la filtró para Poligela. Este con Escobar, puede meter el centro Escobar, que bien la hizo en el área. Centro al segundo palo, muy pasado, no llega García.
8: Pero mal,
7: ¿no? Por suerte, Simone. Saque de mano para Boca.
8: Un misil que cruzó todo el ancho del campo de juego a una velocidad tremenda. Se va a venir Kevin Zenón, es uno. Y el otro. Uy, Palacio. Mala noticia. No me gusta demasiado. Bah, ni demasiado, ni mucho, ni poco. No, no, directamente. No, no me gusta nada que entre Palacio.
7: Ya va dominando el arquero Marchiori. Sale Vélez. Mirá vos. Hace un rato parecía que lo ganaba Boca y ahora se viene Vélez. Refresco, ¿eh? Muy bien, refrescó Guillermo. Y ataca el Fortín. Pelota de Escobar. Va por izquierda, la pone al medio con el jugador Pellegrini. Pellegrini que la sirve para Feller. La tiene Feller. Ahí va jugando la pelota al medio para que la reciba Aliendro. Aliendro que la suelta por el sector derecho. Pelota que va dominando García. García con Aliendro. Aliendro jugará más atrás para que ya la tome Silvero.
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7: Escobar, ataca Vélez, recupera Paredes. Paredes para Jacíbar. Jacíbar que controla, cambia de frente. ¿Qué hace Jacíbar? ¿Pero qué hace Jacíbar? Ahora Lozano toca hacia atrás, ya la domina Dilolo, sale con Paredes.
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7: Dale Flores, dale Flores, dale Flores, cambia de frente, no hay mano. Pide mano todo el Kempes, que no, dice el árbitro. Ataca Vélez, atención, pelotazo largo, buscándolo a Godoy. Se viene por el sector derecho el Fortín, por el medio la pide Pellegrini. Falta de Jagger.
8: Qué fuerte fue ese.
7: Se lo comió Jagger. Me parece que se viene la tarjetita en Boca.
8: Y sí, no le queda otra.
7: No tuvo otra Jagger, Peto, ¿no?
9: Por eso, imagínate que lo aplaude dicha de Boca por la amarilla, porque fue la única que le quedaba. El primer amonestado en Boca, se vienen dos variantes. Se viene el chileno Carlos Palacios y se viene Kevin Zenón.
8: Da toda la impresión que tanto Velasco como Belmonte, me parece, ¿no?, van a terminar su partido. Hay una última indicación del Vasco. Después la pelota parada, me parece. Sí, sí, sí. Ahora no.
7: Tiro libre. Tiro libre para Vélez. Peligroso, ¿eh? Debo pegar Elías Gómez. Acomoda el zurdo. Meterá con rosca. Pelota que va a caer contra el área Xeneize. Atención, todo Vélez buscando. Es un centro de la muerte a defender Boca. Viene el envío pasado, casi Magallán, saca como puede, tirando la pelota afuera. El jugador de Boca que era Belmonte, ¿no?
12: Sí.
7: Será saque de costado. Corresponde al Fortín.
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7: Se vienen los cambios en Boca.
12: Dale.
7: Ahora sí los cambios. 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
7: Se van dos y vienen dos. Dale, Peto.
9: Se retira un aplaudido Alan Velasco, se retira el capitán Leandro Paredes a la cancha de camiseta número 7 Carlos Palacios y 21 para Kevin Zenón.
12: Bueno, no salió Belmonte, está claro por qué sale Paredes, ¿no? Nada más.
7: En un momento te marcaba, estaba en una quintita, no podía moverse. Sí. Muy cansado Paredes, pelota al área, gana Di Lolo de cabeza. Espero que esto no demuestre fragilidad, ¿no? Por el lado de Vélez, y sea grande, sea guape. Se haga guapo en el campo de Boca. Allí la pelota la va a dominar en el lateral finalmente para Vélez. Elías Gómez, 43, por favor, ¿no? 43 Boca, pelota al área, la viene controlando para salir el Genesis. Había falta previa, dice el árbitro.

0: en este cierre de partido.
1: Ataca Blanco, dale Blanco, metelo, se le muestra Flores, pelota al medio para Casibar, el ruso pivoteó al revés. No leyó la jugada, perfecta, ideal, pero ataca Vélez. Ahí va el Fortín, pero recupera bien Blanco. Bien, sin infracción. Pelota de Herrera. Este para Casibar. La pone para Flores. Dale, pibe. Dale, pibe. Iluminate, Flores. Dependemos de vos. Pelota afuera. Saque de costado por el Cheneyse.
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1: La tiene Palacios. Ahí va el chileno Palacios. Cuando hace que no lo veíamos, ¿no? La tiene Carlos Palacios. Ahí va Boquita. Cambia de frente, largo tiro para que reciba Flores. Dale, Flores. Amacate, tocó para Palacios. Palacios que vino a buscar, se manda el chileno. Ahí va Palacios, la dejó para Flores. Vértice izquierdo, centro al segundo palo. No hay nadie, saca Elías Gómez. Pelota que va a caer a la zona del círculo central. Y ataca el Fortín, Quedó mal parado Boca. Quedó mal parado Boca. Llega Di Lolo, por favor. Llega Di Lolo, por favor. Pelota al medio. Tapa Montero, tapa Montero. Penal.
3: Dios mío, sí.
1: Penal para Vélez.
3: Ay, no te puedo creer.
1: En la última del partido, no te lo puedo creer. 44 minutos. Qué hay penal increíble. Para Vélez.
3: Qué cosa increíble.
1: Y amarilla Montero. Qué mal parado quedó Boca. Lo decíamos en la contra. Insólito, Peto.
3: Qué grave.
1: Amarilla para Montero, penal para Vélez en una contra insólita.
3: Qué grave.
4: Nadie lo protesta, lamentablemente quedó mal parado Boca.
3: Dale. Dan ganas de revolear, de putear, porque no hay mucha explicación ni mucha cuestión racional para lo que acabamos de ver, que es puro fútbol. Que es una contra, un equipo mal parado, que no la pudiste reventar en la última y que cuando vino además el toque hacia afuera, obviamente que ese jugador quedando mano a mano con el arquero iba a intentar eludirlo y los 2 metros de Álvaro Montero fueron sobre el jugador de Vélez.
1: Yo no sé, Javi, si no hay un error de un defensor de Boca que la filtra al medio. En el afán del cierre parece que la terminan tirando para el medio.
3: Que viene por atrás de Lolo, no sé quién era.
1: Jagger.
3: Puede ser.
1: Quiere cortar y me parece que mete el puntazo y la pelota sale para el medio.
3: Yo pensé que iba a salir para acá porque Di Lolo le iba a tirar al diablo, pero bueno, claro. Sin embargo no pasó eso.
1: Nos va a decir Fran.
3: Qué locura.
0: No, se va. La toca justito el hombre de Vélez cayéndose. La llega a tocar justito.
1: Qué lástima.
0: Hacia el costado. Un segundo más y cerraba el jugador de Boca.
1: ¿Quién es? ¿Elías Gómez?
3: Me parece que sí.
1: 4 más. Penal para Vélez. No, Aliendro. Aliendro es. Penal para Vélez. ¿Lo muestra la cámara, muchachos?
0: Por ahora no penal tenemos primer plano.
1: Penal para Vélez. Atención, Montero. Dale, Montero. Convertite en héroe. Ahí va. Pegó en el palo. Vive Boca. ¡Vive Boca! ¡Está con vida Boca! ¡Rompió el palo! ¡El penal en el palo lo deja con vida Boca, Simone! Tremendo. Volvimos a nacer en la noche de Córdoba.
3: Tremendo. Pero hay una cuota grande de responsabilidad de Boca por todo esto que está viviendo. Porque allá por los 18, 20 minutos, yo entiendo la comodidad de decirlo desde afuera, es una. Y jugarlo, dirigirlo, por supuesto que es otra. Pero yo creo que hay que entender los momentos del partido. Y no puedo coincidir con Arruabarrena con haber permitido que se agrandara la figura de Vélez con todos promedio de 17, 18 años. ¿Qué crees que te diga? No me gustó. Y no coincido. Y en esa frescura de esos pibes te convirtieron la contra del penal. Y por suerte el penal Godoy fue al final el que pateó. Pegó en el palo. Que fue amagando, frenando en la carrera. Yo pensé que lo mataba. Digo, bueno, la cruza, zurdo, último minuto. No. La tiró. Con calidad, piecito abierto, bueno, pegó en el palo y te queda de vida 3 minutos.
1: Lo vi volar al otro lado a Montero cuando abrió el pie Godoy y dije,
3: yo también pensé
1: estamos en el horno, total, el palo devolvió un misil que por suerte hasta dejó largo el rebote, Javi, si no,
3: sí,
1: empujaba. Nos deja con vida este penal. Boca que lo pudo haber ganado. En varios momentos del partido termina penando y sufriendo y Vélez con una enjundia de los pibes que va de nuevo, Que va de nuevo, 48. 48, dieron 4. Quedaría teóricamente un minuto. Veremos si por el tiempo del penal agregan algo más, ¿no?
3: Sí, debería.

0: Debería uno más. Jugar hasta los 49, entonces. No, hasta los 50.
1: Por lo menos.
0: Hasta los 50.
1: Porque levantaron el cartel cuando empezó la discusión del penal.
0: Qué manera, ¿no? De terminar sufriendo innecesariamente, me parece.
1: Como decíamos en el barrio cuando éramos pibes, en la garganta, ¿no?
0: Sí, innecesariamente.
1: Ahí va Boca. La tiene Flores. Arranca Boca para ganarlo. La pide Zenón, la pide Zenón. Se viene Flores. Vaya Flores. Insiste Palacios. Rebota mal. Le queda Flores. Flores que la termina perdiendo. Recupera Vélez con Feller. Va saliendo Feller en la zona central. Ya la tiene el conjunto de Vélez. Pelea Ener Valencia. El rebote le queda para la salida al conjunto fortinero. ¿Acaso la última es? Lo ve Groy a Boca. Centro a espaldas de Jagger. Saca de cabeza Facundo Herrera. Se va a terminar el partido. La tiene García. Centro de García. Le queda Boca y Blanco en la salida. A ver qué hace Boca en esta. Lo va a terminar el árbitro. Cantó, no va más. Final en Córdoba. Penales. Penales y penales. El penal que lo manda penales a Boca. El penal que dio en el palo de Godoy lo manda Boca a penales y le da una vida más. 0-0 el partido entre Boca y Vélez aquí en La Docta.
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0: Termina en un griterío, en un empujón, en la locura del hincha de Boca, pero ya no había más minutos. No solamente es una señal para empujar al equipo a lo que viene, sino también porque muchos creían y creíamos que iba a haber un minuto más. Ya no hubo tiempo y no hay nada que reclamarle al reloj ni al árbitro. En todo caso, habrá que reclamarle a Boca por haber jugado demasiados minutos de manera tan prolija, sin querer romper el molde, tan atado, tan cuidado. Una cosa era el primer tiempo y una parte del segundo. Lo avizorábamos, lo entendíamos, lo comprendíamos. Tenía que ver con el contexto, tenía que ver con no regalarse y tenía que ver con una eliminación directa. Ahora, llegado el momento, había que quebrar el partido. Y el único que tenía las herramientas para hacerlo y realmente quebrarlo era Boca con el banco. Me dio la impresión, no solamente que no todos están bien, porque el ingreso de Ener Valencia a mí me deja, ¿qué querés que te diga?, muchísimas dudas. Le veo un ritmo, Seba, que no es de futbolista ni siquiera para entrar de reemplazo del que se fue cansado, que Merentiel, supuestamente. Eso por un lado. Demasiado dilatado el ingreso de Flores, que sabíamos que iba a tener como mucho 19 minutos en campo, de los cuales le han costado porque la falta de sociedad la siente, y dejarlo mucho tiempo solo, mano a mano con los rivales, me parece que tienta a que Flores no tenga las mejores decisiones. Me parece que el mejor Flores es combinado y asociado, y el Flores que peca de angurriento y querer jugársela solo, no sé si es el remedio para Boca. Después, el otro cambio, Zenón estuvo prácticamente nada en la cancha y Palacios poquito, sin entender, como siempre, nunca nada, porque la única que podía pararla para avanzar y para buscar agredir, tocó para atrás. En eso se funde la indecisión de Boca de ir a buscarlo, agarrarlo del cogote a Vélez y no dejarlo respirar. Justamente, si algo tiene el equipo de Liniers, es aire fresco, porque todos los que entran son piberíos. 17, 17, 18. Y era eso. Ese es el material que tiene Vélez. Por tu descuido casi lo perdés. Por tu descuido vino un penal. Y por la imperfección del ejecutante, te dio en el palo, porque Montero había ido al otro lado. En el resumen, es todo un beneficio, porque creo que Vélez llega a esta instancia beneficiado por Boca. Y que, reitero, el Llanese tuvo la muestra, si bien faltan algunos componentes, de lo que pasó en cancha Huracán, para haberse animado a decir: voy y te lo voy a ganar. Y este pareció un equipo maniatado, sin la convicción de decir: te puedo ganar. Bueno, por eso ahora tendrá que definir, donde lo que pasó en 90 minutos no importa nada. Donde será la cuestión de Montero por un lado, Marchioni por el otro, y los pateadores, que comienza Boca.
1: Arranca Blanco, Peto. Beto.
3: Ganó el sorteo Boca, eligió patear el Lautaro Blanco el primero.
1: Los penales que le pueden dar vida a Boca hacia una nueva fase de la Copa Argentina. Después que el penal de Vélez en el mismo arco y el palo le dijeran que no. Abre la cuenta Lautaro Blanco para Boca, penal. Va Marchiori contra la línea de cal. Primero, Blanco para arrancar. Se planta. Veremos quiénes son los elegidos por el Vasco, ¿no? Ahí va Blanco. Me imagino pateando a Valencia, habrá pedido. ¿Se tendrá fe?
0: Bueno, puede hacerlo, ¿no?
1: Atención, Blanco. Le va a pegar el lateral izquierdo de Boca, que quedó como referente ante la ausencia de Paredes, de Merentiel. Los que son capitanes habitualmente, ¿no?
0: Sí, sí.
1: Le va a pegar a la pelota. Lautaro toma distancia, de buena zurda. Ahí va Blanco. Penal para Boca. Zunino que no para de hablar. Zunino que la hace larga. Ay,
0: a interrumpir, yo no entiendo por qué tanto. Aparte muestra todas cosas de una cuadra de distancia.
1: Si no sé qué estaba marcando.
0: A esa cámara le dijo que se vaya, no entiendo por qué. Fue ese asistente de negro a decir que se vaya una cámara en el punto del penal del otro arco.
1: Son los que enfocan a los jugadores de atrás, ¿no?
0: Sí, pero no entiendo.
1: Ahí va Blanco. Penal para Boca, el primero. Será el primero de la serie, le va a pegar Blanco contra el arco de la hinchada de Boca. Ahí va Lautaro. La orden de Zunino, Blanco. ¡Gol de Boca! 1-0 ya le dice Blanco.
0: Fuerte, Lautaro. Fuerte, seco, con convicción. Marchiori también fue para su izquierda. Gana Boca 1-0. Ahí va el número 3, Elías Gómez.
1: De 3-3, ¿no?
0: Correcto.
1: Le va a pegar Elías.
0: Bueno, Álvaro lo conoce, ¿no?
1: Se conoce muy bien. Montero mete miedo. Parado toca el travesaño. Penal para Vélez. Que lo ataje la gente con Montero. Que lo ataje la gente con Montero. Gana Boca 1-0. Ahí va Elías Gómez. Silbatina estremecedora en Córdoba. Le va a pegar Elías Gómez. Otra vez Zunino. Otra vez Zunino. Qué larga que la hace, por Dios.
0: ¿Sabes qué lo que hace es cortar el clima, romper, ¿no? No sé por qué. Son detalles irrelevantes, ¿eh? No entiendo lo que está marcando. No le importan a nadie.
1: Ahí va Elías Gómez. Penal para Vélez. El primero para el Fortín. Gana Boca 1-0. Atención. Va Gómez. Atajó Montero. Atajó Montero volando sobre su caño derecho. Le metió el manotazo largo Montero. Largo, tan largo. So what?

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1: Diputados, aprobó la reforma de la Carta Orgánica del Banco Central para prohibir la emisión sin respaldo. El proyecto, que obtuvo 144 votos a favor y 102 en contra, busca garantizar la independencia de la entidad al impedir que financie al Tesoro y endurecer las condiciones para remover a sus autoridades. Según el oficialismo, así se erradicará permanentemente la posibilidad de que cualquier gobierno emita descontroladamente. Con la media sanción, ahora la iniciativa fue girada al Senado.
0: Política.
1: Fondos del ANSES para créditos hipotecarios, lo anunció el ministro de Economía, Luis Caputo.
2: Es de 2 billones de pesos. También el FGS va a estar requiriendo que no se preste a la gente a una tasa mayor a UVA más 7,5. Este monto que estaríamos licitando de 2 billones daría soluciones habitacionales para aproximadamente 17.000, 18.000 familias.
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1: Murió a los 83 años el reconocido músico uruguayo Rubén Rada. El prócer de la música uruguaya y referente a la vez del rock nacional. Así lo confirmó su familia ayer. Venía combatiendo una neumonía desde hace un mes, comunicaron sus seres queridos. En octubre tenía planificado tocar con Totem, su banda de los 70.
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1: Sorteo Nacional Nocturno, perteneciente al día miércoles, 26 de agosto de 2026. Décimo premio, 1.208. Noveno, 566. Octavo, 4.085. Séptimo, 707. Sexto, 5.850. Quinto, 6.924. Cuarto, 6.402. Tercero, 6.339. Segundo, 8.514. Primero, 5.318.
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1: Un paso fundamental para erradicar a la inflación. Javier Milei celebró la media sanción en diputados de la reforma de la Carta Orgánica del Banco Central. El presidente de la Nación se manifestó en las redes sociales poco después de la votación en el Congreso.
0: Política.
1: Polémica por el endeudamiento de las familias. Bertie Venegas Lynch se manifestó en contra de un rescate para las personas morosas. El diputado oficialista fijó su posición en medio del debate por el endeudamiento de las familias.
2: Los forajidos que se dedicaron en el Congreso a romper toda la cuestión legislativa en 2025, quisieron subir el riesgo país, con lo cual las tasas de interés y todo, es como que siguen ese guión. El primer paso era romper, el segundo paso es seguir con el guión de llorar de las deudas de la gente que no puede y que poco menos se está muriendo de hambre y no puede pagar las cuentas. Bueno, una cosa que no tiene absolutamente ningún gollete si vos vas a los números cuando se ha bajado la pobreza. Cada uno tomó a nivel particular las deudas, pero se agarra todo y ahí entran las motos, los electrodomésticos, el tipo que compró la televisión para el Mundial y ahora la Argentina no salió campeón, entonces no quiere pagar la deuda. Apuestas también, que hubo un montón de deudas por apuestas.
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1: Riada en Nepal. Un fenómeno que en un solo golpe de agua puede arrasar pueblos enteros. En cuestión de minutos, un río puede dejar de ser río y convertirse en una pared de agua, barro y escombros. Eso es una riada. Una crecida repentina, rápida y violenta del caudal que eleva el nivel del agua en muy poco tiempo y arrasa a su paso puentes, caminos, viviendas e infraestructuras. El fenómeno quedó bajo atención ayer tras la catástrofe registrada en el norte de Nepal, donde una súbita avalancha de agua golpeó la zona fronteriza con el Tíbet y dejó más de 150 muertos y cerca de 700 desaparecidos. Efemérides. Hoy 27 de agosto se celebra el Día de la Radiodifusión Argentina.
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1: Un video captó el momento de la fuga de gas que provocó la muerte de los dos operarios en Vaca Muerta. La tragedia en Neuquén, que terminó con la muerte de dos operarios en Vaca Muerta, avanza y ahora se conoció un video de la fuga de gas que provocó el accidente. Mientras tanto, la justicia avanza con las primeras pericias para determinar qué fue lo que pasó en el yacimiento Rincón del Mangrullo. El accidente ocurrió el martes por la tarde en la planta USP2, unidad separadora primaria, ubicada en el sector norte del yacimiento.
0: Policiales.
1: Absolvieron al ex gran hermano Marcelo Coraza en la causa por abuso sexual infantil. La justicia consideró que los delitos que se le imputaban al productor televisivo estaban prescriptos o no contaban con pruebas suficientes. En el fallo ordenaron quitarle la tobillera electrónica y le levantaron la prohibición para salir del país.
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1: Zelensky anunció un refuerzo de la defensa en Donetsk con 2 nuevos grupos de fuerzas. El mandatario ucraniano nombró en Oleksandrivka la creación de 2 agrupaciones bajo Denis Prokopenko y Andriy Bielski, en plena presión rusa sobre el este, sin detallar sectores asignados ni composición de unidades.
0: Deportes.
1: Tomás Aranda sufrió una fractura del peroné en el entrenamiento de Boca Juniors. Rodolfo Arruabarrena recibió una mala noticia en el entrenamiento matutino de ayer en el Boca Predio de Ezeiza. Una de sus figuras sufrió la fractura de peroné derecho y se perderá el resto de la temporada. El futbolista de 19 años se lesionó mientras realizaba el calentamiento previo a la práctica y por estas horas están evaluando si debe ser operado.
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0: Internacional en este cuarto día de la semana, empezando con Fleetwood Mac, esta banda británica formada en Londres en 1967. Los rockeros fundados por Peter Green, precisamente, donde comenzaban su extensa trayectoria. Everywhere, uno de los grandes clásicos en el comienzo de hoy.
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0: 1 millón de ventas tuvo esta canción, que está incluida en el álbum In Hit y alcanzó el puesto número 3 del Billboard Hot 100 para The Romantics. Hablamos de 1983 y Talking in Your Sleep.

0: Era Roxette y Dangerous.
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0: Capanga celebra 30 años con un último show en Cava. Una de las bandas más icónicas de la escena argentina se prepara para cerrar el año con broche de oro. Después de una exitosa presentación en el Teatro Flores, han anunciado su último show del año en Cava, programado para el viernes 20 de noviembre a las 19 horas en Cert Media. Este año ha sido muy especial para ellos porque celebraron su aniversario número 30. A lo largo de estas tres décadas, Capanga logró mantenerse relevante y querido por el público gracias a su inconfundible energía en cada presentación. Para conmemorar este hito, lanzaron varias colaboraciones que formarán parte de un próximo álbum, incluyendo temas junto a Los Caligaris, Tamás Gratis, Banda Los Chinos y Milo J, cada uno reflejando el respeto y la admiración que existe entre las diferentes generaciones de músicos. Una de las canciones más esperadas es la que realizaron con Guillermo Boneto, el emblemático vocalista de Los Cafres, en la canción Hoy Reggae. Este tema, que ya se había interpretado en vivo por ambas bandas, se ha reversionado en estudio como para capturar la esencia de su unión musical, y es una celebración de la esperanza y la vida, un recordatorio de que siempre es tiempo de amar y recibir con los brazos abiertos a lo nuevo que está por venir. Para Capanga, en este caso, el 20 de noviembre es su despedida de este 2026 en Cava, en el Sear Media.
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0: Patricio Rey y sus Redonditos de Ricota. Súper lógico.

0: Andrés Calamaro y La Noche, terminando este primer bloque de rock de jueves.
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0: Es jueves 3 de septiembre y nosotros te proponemos un bloque de nacionales sin interrupciones con más derivados del rock. Ellos son Almendra y comienzan este bloque número 2 del jueves en vivo con Ana No Duerme.

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2: Box Day y la Biblia. El primogénito grupo Box Day nunca ganó suficiente dinero con la edición original de su mayor éxito, la Biblia, porque debió ceder todos los derechos a su compañía discográfica para que editara el disco, que en esos momentos no estaban convencidos de sacarlo.

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0: Disfrutábamos de la balada nacional de hoy, In Excess y Never Tears Us Apart.
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0: El legado de John Lennon suma una nueva generación. Y es una muy linda noticia por estos tiempos que nos trae la familia Lennon. Con un nuevo integrante, Sin Ono Lennon, hijo de John y Yoko, anunció el nacimiento de su primer hijo junto a la artista y modelo Charlotte Kemp Moore. El bebé se llama Aurelius y es el primer nieto de la leyenda Beatle. Sin compartió la noticia en sus redes sociales con una foto junto a Charlotte y el recién nacido. Charlotte y yo hemos creado un ser humano. Su nombre es Aurelius, escribió el músico con el particular sentido del humor que suele mostrar en sus publicaciones. Aurelius llega a una familia en la que la música ocupa un lugar bastante difícil de igualar. Su abuelo fue John Lennon, su abuela es Yoko Ono y su padre, Sin, construyó desde muy joven su propia carrera musical, tanto en solitario como junto a algunos de los artistas más importantes de las últimas décadas. Pero también hay una historia musical propia detrás de sus padres. Sin y Charlotte están juntos desde hace casi dos décadas y en 2008 formaron un proyecto con el que exploraron juntos una combinación de folk, psicodelia y rock, The Ghost of a Silver-Tooth Tiger. Así que sí, no solamente crearon una hermosa banda juntos, ahora también, como él dijo, crearon un ser humano.
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0: Ahora, sonidos nacionales para el cuarto día de la semana. No te va a gustar y Nicki Nicole, Venganza.

0: Descarte, estamos escuchando música de la que te gusta, en este caso Motor Música, el álbum del año 2015 de Capanga, con esta canción que suena en el cuarto día de la semana. Hay más que sea rock con más nacionales.
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0: Ahora Ataque 77, dame el fuego de tu amor en vivo.

0: y las pastillas del abuelo. Este tema llamado La Creatividad, año 2016, para terminar este tercer bloque de rock de hoy.
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0: El cover de hoy, originalmente de The Animals, House of the Rising Sun, reversionado por Five Finger Death Punch.
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0: Con estos simples acordes seguramente ya sepas de quiénes vamos a hablar hoy, a quiénes vamos a biografiar. A una banda de rock británica que gozó de gran fama desde mediados de los 70 y durante toda la década de los 80. La espectacularidad y el dinamismo de sus actuaciones y la asimilación al rock de tendencias jazzísticas, sinfónicas y operísticas fueron algunas de las claves de su éxito, tan abrumador que sus discos fueron superventas incluso después del fallecimiento en 1991 de su líder, el cantante Freddie Mercury. Creado en 1970, Queen estuvo formado por Freddie Mercury en voz, Brian May en guitarra, Roger Taylor en batería y John Deacon en el bajo. Los orígenes de Queen se remontan al inicio de los 60, cuando el joven guitarrista Brian Harold May, nacido en 1947, comenzó a tocar en un grupo semiprofesional llamado 1984. Esto en inglés, obvio. Experto conocedor de varios instrumentos de cuerda, May diseñaba incluso sus propias guitarras, conocidas posteriormente como el modelo May. Brian May pasó después a formar parte de otra agrupación llamada Smile, con la que editó un corte. Inesperadamente, Tim Staffel, el cantante de Smile, abandonó la formación. Para buscar su sustituto, los miembros de Smile decidieron hacer una prueba al cantante del grupo Sour Milk Sea, que no era otro que Freddie Mercury. Y, adivina, fue rápidamente admitido. 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Así las cosas, por aquel entonces Freddie Mercury ya estaba acostumbrado a aparecer en público y sobre el escenario con vestimentas llamativas y atrevidas. Freddie contaba con una prodigiosa voz y sobrados conocimientos de piano. A esto se unió una base rítmica firmada por John Richard Deacon, nacido en 1951, al bajo, y la batería de Roger Meadows Taylor, nacido en 1949. Fue Mercury quien comenzó el resto de la necesidad de una refundación, empezando por un recambio de nombre. De este modo, en 1970, nació Queen. El grupo empezó a grabar maquetas y la compañía discográfica EMI, después de verlos actuar en el Marquee de Londres, se interesó por él.
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4: El gobierno avanza en la organización de la visita del Papa León XIV a la Argentina y sumó a la provincia de Buenos Aires. Karina Milei se reunió con representantes del gobierno nacional, la ciudad de Buenos Aires y las provincias de Buenos Aires y Córdoba. Durante la jornada se repasaron aspectos vinculados con la seguridad, logística y la organización de los eventos multitudinarios en los que participará el pontífice.
2: Política.
4: El Consejo de la Magistratura aprobó un presupuesto de 2,8 billones de pesos para el Poder Judicial. El plenario del Consejo de la Magistratura aprobó ayer por unanimidad el anteproyecto de presupuesto para el ejercicio 2027 para el Poder Judicial por más de 2,8 billones de pesos. Encabezados por el presidente de la Corte Suprema y el Consejo de la Magistratura, Horacio Rosati, los miembros del organismo que selecciona y controla a los jueces se reunieron para analizar la composición y los montos de las erogaciones correspondientes al Poder Judicial de la Nación.
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4: El gobierno de Bélgica decretó una emergencia nacional por la ola de tiroteos narco en Bruselas. El gobierno de Bélgica declaró una emergencia nacional por la nueva ola de tiroteos ligados al narcotráfico en Bruselas, después de que la capital registró 6 ataques armados en 4 días y alcanzó 65 episodios de este tipo desde comienzos de año. El ministro de Interior, Bernard Quintin, anunció un refuerzo de medios federales para contener la violencia, donde los barrios de Anderlecht, San Giles y Molenbeek quedaron en el centro de una escalada que tensó al gobierno federal, a las autoridades regionales y a los alcaldes de las zonas afectadas. Nos enfrentamos a una emergencia nacional. La lucha contra el crimen organizado debe ser una prioridad absoluta para todos los servicios y todos los niveles del gobierno, aseguró Quintín.
2: Deportes.
4: La tajante respuesta del Atlético de Madrid tras el pedido del Barcelona por Julián Álvarez. El Atlético de Madrid emitió ayer un contundente comunicado que no dejó lugar a interpretaciones, después de semanas de tensión acumulada y en respuesta directa a las nuevas declaraciones del presidente del FC Barcelona, Joan Laporta, quien volvió a referirse públicamente al delantero Julián Álvarez. El club rojiblanco lanzó un mensaje sin ambigüedades. La única víctima del caso Julián somos nosotros.
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0: Ya en el 73, Queen se encerró por primera vez en los Trident Studios de Londres para grabar, bajo la supervisión de Roy Thomas Baker en los controles, su primer trabajo, Queen One, demostración de un rock agresivo con el sonido que en adelante caracterizaría a la agrupación. Le siguió en el 74, Queen Two, en plena evolución y búsqueda de madurez. A Sheer Heart Attack, de 1974, fue para muchos un disco de transición. Incluía temas como Brixton Rock o Now I'm Here. El siguiente, A Night at the Opera, sería el álbum que llevaría al estrellato a Queen y consagraría a sus miembros como dignísimos sucesores de The Beatles o de los Rolling Stones. En 1975, el single del lanzamiento, justamente sí, de eso hablamos, de Bohemian Rhapsody, fue un éxito mundial. La diferencia más notable respecto a trabajos anteriores radica en la intervención de todos los integrantes del grupo en la composición de los temas que integran el álbum, que anteriormente estaba en manos de May y Mercury. Al año siguiente, editaron otro LP, que fue la continuación del éxito anterior, A Day at the Race, en News of the World, 1977. En cambio, se aprecian nuevos elementos. La capacidad compositora de cada uno de los componentes llegó a un punto álgido en canciones como We Are the Champions, que sería en adelante un tema imprescindible en todos los conciertos del grupo. El álbum Jazz, en el 78, vino a iniciar una época de transición en la que las giras vinieron a salvar el grupo de lo que parecía una crisis creativa. En 1979 se editó el directo llamado Live Killers. La marcha de Roy Thomas Baker en los controles contribuyó en el 80 a que prosiguiese la evolución del grupo, tal como se evidencia en The Game, álbum del comienzo de esa nueva década. Ese mismo año, Queen tuvo su primera experiencia.
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0: Piensa en el cine, componiendo la banda sonora de Flash Gordon, de Dino De Laurentiis. Tras el recopilatorio de 1981, se edita Hot Space, en el que compartieron este tema que escuchas de fondo, Under Pressure, con David Bowie. Álbum criticado por sus más acérrimos seguidores. 3 años más tarde, en 1984, se edita The Walk, el disco que devolvería a Queen la popularidad perdida. El éxito comercial volvió de la mano del LP A Kind of Magic, que contiene el célebre tema Who Wants to Live Forever. El álbum se utilizó en las bandas sonoras de las películas Iron Eagle y Los Inmortales. Después de una macro gira saldría el directo Live Magic, y el grupo decidiría tomarse un respiro. 1989, llega The Miracle. El último LP en estudio, editado con anterioridad al fallecimiento de Freddie Mercury, víctima del SIDA, llevó el título de Innuendo. Tras la muerte de Freddie, Brian May comenzó a editar en solitario y en noviembre de 1995 se publicó su álbum Made in Heaven, grabado en los estudios de Montreux, en cuyas proximidades residía el líder del grupo en sus momentos de descanso. Al fallecimiento de Mercury siguió el retiro del bajista John Deacon en 1997, pero no la extinción definitiva de Queen. ¿Sabes por qué? Porque en 2002 Brian May y Roger Taylor proyectaron la puesta en marcha del musical We Will Rock You, siendo un espectáculo para trasladar a los escenarios de medio mundo los temas más populares del grupo. Por otro lado, May anunció en diciembre de 2004 que la banda se embarcaría durante 2005 en una gira mundial en la que el lugar de Freddie Mercury sería ocupado por Paul Rogers, el que fuera cantante de Bad Company. Antes habían barajado otros nombres, hasta incluso George Michael. Aunque su éxito fue relevante, la nueva formación, bautizada como Queen and Paul Rogers, tuvo una vida efímera. La colaboración con Paul Rogers finalizó en 2009. Tampoco ello significó el final de Queen, porque en 2011 los supervivientes Brian May y Roger Taylor se unieron al vocalista estadounidense Adam Lambert para crear Queen con Adam Lambert, banda que siguió activa. Uno de los grupos más consolidados, que más historia ha dejado y que hoy tuvo su historia, valga la redundancia, en la biografía de Que Sea Rock. Vamos a finalizar escuchándolos Queen y Killer Queen.

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2: 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Hemos finalizado de esta manera el jueves para nosotros. Y volveremos mañana para cerrar la semana a puro rock, por supuesto. Te dejo de esta manera con Viejas Locas, Intoxicado, cerrando el cuarto día de la semana. ¿Será? Hasta mañana. Chau.

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0: volver a escucharlos, porque yo también los escucho. Bienvenidos a un nuevo programa de Una Canción de Aquí. ¡Qué lindo! ¿Cuántas cosas tenemos para el programa de hoy? Estamos cerrando el mes de agosto, un mes intenso, un mes que ha tenido de todo y para todos, pero se está yendo. El mes de agosto le está dando casi la bienvenida al mes de la primavera, como dicen, el mes de septiembre. Pero mientras tanto, estamos disfrutando este último programa del mes de agosto. Tenemos que agradecer, ¿sí? Hay que agradecer, hay que ser agradecido. Así que un agradecimiento muy especial para Radio MZ, para Cuyo Noticias Radio, para Estudio Máximo en General Alvear 95.7, en el departamento de La Paz 88.1, Portal del Sol, la radio municipal del querido departamento de La Paz, en Santa Rosa 87.9, Tu Radio, en San Luis FM Río Seco 88.7, después nos vamos hasta Santa Fe FM Ercilia.
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0: 92.5 en Tunuyán. En Tunuyán están los amigos de FM Difundir 96.7. En San Carlos, FM Diamante 104.3 y su repetidora 102.1. Y también está en Tupungato Radio Eclipse. Así que también le damos el abrazo desde acá para todos ustedes y agradecidos por el apoyo, por la difusión del programa y por la difusión del folclore. Bueno, hoy tenemos un programa con un montón de bloques mitos y leyendas, tenemos a ver las tonadas, efemérides, por supuesto, costumbres argentinas, instrumentos musicales que cada tanto contamos y nombramos algunos. Tenemos el humor del amigo don Luis Landresina. Tenemos también algunas historias distintas a lo que son las leyendas, pero son historias que son bastante conocidas en nuestra provincia y en nuestro país. Bueno, pero para seguir hay que agradecer también al Gustavito, Gustavo Ponce, del otro lado del vidrio, ahí tirando toda la magia, también un agradecimiento muy especial. Así que bueno, ya está nombrado el equipo completo para dar arranque a este programa, una canción de aquí, declarado de interés por la Honorable Cámara de Diputados de la provincia de Mendoza. 2614-178-360 y 2612-70-7204 en Instagram, una canción de aquí, ya saben, para mandar un saludo, para pedir una canción, para pedir un bloque especial, para preguntarnos, che, ¿saben el significado de tal palabra? ¿Qué significa tal cosa? ¿Conocen la historia de...? Bueno, nosotros nos encargamos, vamos recopilando cada uno de los mensajes que llegan y vamos preparando para los programas, para disfrutarlo entre nosotros y para compartirlo, ¿sí? Para compartirlo, para que más gente sepa de nuestras raíces, de nuestra tradición y de todo nuestro folclore. Pero además de los bloques que recién nombramos, algunos nada más, porque hay un montón de material, también tenemos música. Tenemos la música como esta que llega ahora, a cargo de Carlos Carabajal, y nos dice Domingo Santiagueño.

0: Argentina les presenta hoy el Festival Sacro de Ricardo Wagner, Parsifal, con la actuación del tenor Mastri, la soprano argentina Sara César, el barítono Rossi Morelli y los bajos Chirino y Pagli, todos bajo la dirección de Felix von Wingardler, secundados por el coro y orquesta del Teatro Constanzi de Roma.
1: Estas fueron las primeras palabras que el argentino Enrique Susini dijo frente a un micrófono de radio. Eran las 9 de la noche del 27 de agosto de 1920, y aunque esa primera transmisión en el país, desde la terraza del Teatro Coliseo, sería escuchada por menos de 100 personas, marcaría un hito en la historia de la radiofonía mundial y cambiaría para siempre la vida de los argentinos. Desde ese día, estos cuatro jóvenes del mundo de la medicina y con una misma pasión, nunca se imaginaron que su ocurrencia se iba a transformar en un verdadero fenómeno de masas. En homenaje a este hito, cada 27 de agosto se celebra el Día de la Radiodifusión en la Argentina. Enrique Susini, Miguel Mujica, César Guerrico y Luis Romero, los locos de la azotea.

Bueno, y para cerrar este festejo, la verdad que a partir de esta fecha, como decía el relato, cambió para siempre la radiofonía en nuestro país. Y qué lindo, ¿no? Para los que hacemos radio, para los que nos gusta esta aventura, poder transmitir un poco con lo que uno va aprendiendo y otro poco con esa magia que le va incorporando, porque en definitiva la radio es magia, ¿sí? Así que bueno, y cerramos el relato por el día de la radio con la música por otro Carabajal, pero en este caso el Cuti, un canto a la amistad, el Cuti Carabajal. Bueno, vamos a otra de las efemérides. Un 29 de agosto del año 1978 nace en la provincia de La Rioja, hija de padre santiagueño y de madre riojana. Es una de las voces femeninas más destacada del cancionero popular, ganadora del certamen Precosquín en el año 1997. Fue apadrinada artísticamente por nada más y nada menos que por la negra Mercedes Sosa, quien le produjo su primer disco titulado Donde se gesta el amor. Es Natalia Barrio Nuevo y hoy la recordamos en una canción de aquí.

Bueno, ahí pasaba la música de Natalia Barrio Nuevo y justamente elegimos Donde se gesta el amor, una hermosa canción para recordar y homenajear a Natalia Barrio Nuevo. Bueno, seguimos con las efemérides. Esta dice que un 30 de agosto, pero del año 1943, nació este cantor y compositor salteño, autor de grandes clásicos como Tierra Salteña y La Cerrileña. Es Miguel Alfredo Saravia y hoy también lo recordamos en una canción de aquí.

Bueno, ahí pasaba la música de los Chalchaleros para homenajear a Miguel Alfredo Saravia con esta canción, La Cerrileña. Bueno, y nos queda una efeméride más. Esta dice que es un referente de la música nacional, creador de la misa criolla, ya se dan cuenta quién es, y de obras magistrales como Mujeres Argentinas y Navidad Nuestra. Nació en Santa Fe, un 4 de septiembre del año 1921. Fue músico, pianista, concertista, compositor y director con un extenso trabajo musical. En sus comienzos, ¿saben qué? Recopiló melodías folclóricas en Jujuy y en Tucumán. Una de sus obras más aclamadas y difundida mundialmente fue sin dudas La Misa Criolla, que consta de 5 partes y su composición está basado en ritmos de origen folclórico. Grandes artistas lo recuerdan como uno de los hombres imprescindibles de la música argentina. Ha hecho obras conceptuales que no solo se disfrutan como un hecho cultural y artístico, sino también como una enseñanza. Sus obras son un puñado de canciones que están pensadas en un denominador común, en un hecho histórico. Fue un creador, un músico excepcional y sin dudas un orgullo argentino para todo el mundo. Hoy, en una canción de aquí, le rendimos nuestro homenaje al maestro, al gran maestro Ariel Ramírez.

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1: Nuevo bloque en una canción de aquí. Segundo bloque, qué lindo, cómo estamos. Sí, están llegando un montón de mensajes. Están pidiendo, hoy no están pidiendo música. Es raro, están pidiendo por bloques especiales y sobre todo canciones con historia. La verdad que es un bloque muy bonito, muy bonito. Bueno, no voy a seguir hablando, voy a contar que el bloque anterior lo terminábamos con este pequeño homenaje al maestro Ariel Ramírez con dos de sus canciones, Danza de las Espuelas y luego El Paraná en una zamba. Y ahora, después de tanta charlatanería, vamos con el humor del amigo don Luis Landricina.
2: Y yo suelo redondear la noche con los cuentos de las colectividades. Las colectividades a las que pertenecemos muchos de nosotros, o las que han convivido con nosotros. Y siempre aclaro que a veces, cuando se generaliza, se apunta a la injusticia. Y que debe haber habido algún gallego que vino sin instruirse alguna vez y que dibujaba con un lápiz de punta los palotes para contar lo que vendía. Pero después los hijos de ese almacenero, despensero, fueron abogados, doctores, escribanos. Y nosotros seguimos con la broma. El Tano Cocoliche, el Turco, el Mercachifle, el Judío, que para nosotros es ruso, aunque no sea, pero es ruso. Y cuando uno habla de colectividades, ya tienen que empezar a ser honestos y reconocer, en el caso mío, que cuando yo salgo a actuar fuera del país, voy a actuar para la colectividad argentina. Ya somos una colectividad afuera, señores. Y ya somos parte del humor universal. En el resto de América se dice, ¿no sabes el último de argentino? Con el mismo énfasis que nosotros dicen, ¿sabes el último de gallego? Lo mismo. Nada más que los nuestros rezan sobre la misma cosa siempre. Nuestra vanidad, nuestra altanería, nuestra petulancia, el egocentrismo, todo sobre eso. Dicen en México, ¿sabe cómo se suicida un argentino? Se sube a la punta del ego y se tira de cabeza allá. Escuché un día en Venezuela, a que usted no sabe, dice, ¿cómo se llevan 11 argentinos en un Volkswagen de los chicos? No tengo la menor idea. Dice, 2 adelante, 3 atrás y 6 desinflados en la guantera. Si a alguno no le cae bien, tiene que pensar cómo se sienten los gallegos, como cuando contamos cuentos gallegos nosotros. Yo creo que lo que hay que tener es sentido del humor para asumir estas cosas, porque en algunos casos nos hemos conseguido esta creencia que hay. Y nosotros decimos, pero no somos todos así. Y los gallegos dicen lo mismo, che, no somos todos así. En México, un humorista, un colega, contaba que un argentino, y ellos simbolizan el argentino en el porteño, pero no porque sí, sino porque todo lo que consumieron, como películas, como televisión, todo está hecho en Buenos Aires. El cantor más famoso que difundió la simbología musical del país, que es el tango, fue Gardel, y es un tipo del abasto. Entonces ellos están acostumbrados a ver ese porteño, así como nosotros creemos que todos los mexicanos se parecen a Jorge Negrete. Y dice que el argentino le dice a un taxista en México, le pide que lo lleve ahí al Cerro Chapultepec, de donde se ve la Ciudad de México de una manera hermosa, porque está así en una hondonada, ¿no? Y dice, quiero que me lleves ahí al Cerro Chapultepec. Entonces dice que el taxista le dice, mire que no le va a salir económico. Dice, yo le pedí que me lleve, no cuánto me va a salir. Entonces el otro se encoge de hombro y lo lleva. Cuando llega arriba, dice, espéreme un momento. Baja, toma un poco de aire y mira desde arriba al tipo. Y dice que se emocionó el taxista, porque gastó un dineral nada más que para venir a admirar México, según lo que creía el taxista. Qué bonita vista, ¿verdad? Lo felicito. Así que está disfrutando. ¿Le gusta ver México de acá? Dice, no, dice, quería ver cómo se ve México sin mí.
1: Bueno, ahí pasaba el humor del querido amigo don Luis Landricina. Y ahora, ahora vamos a hablar un poquito de esto que tan bien nos hace, ¿sí? Porque siempre lo decimos, que la gastronomía en Argentina ocupa un lugar muy, muy importante. Porque a través de las comidas, de esos platos tan ricos que tenemos, podemos conocer a nuestro país. Porque cada región, cada provincia tiene su plato en particular, las empanadas salteñas, el locro, las lentejas y otros platos que no conocemos, como este, por ejemplo. Nos vamos a ir imaginariamente a la Mesopotamia, a la provincia de Corrientes. Ahí podremos degustar de este rico manjar, un plato poco común, pero sencillo en su elaboración. Ideal para estos días de invierno, el frío, estar en la casita, ahí abrigaditos, bueno, donde en algunos lugares también hace estrago el frío, bueno, ahí viene mucho mejor este plato. Lo acompañamos con un rico vinito, con un pan casero y vamos para adelante. Los ingredientes: choclos, caldo, zapallo, grasa de pella, ajo, cebolla y condimentos a gusto. Se desgranan los choclos con un cuchillo bien filoso, ojo, cuidado con el filo del cuchillo, y se ponen en una cazuela o en una olla con el caldo y el zapallo cortado en cubitos. Se cocina hasta que los granos del choclo estén tiernos, se manda a freír con la grasa caliente, con el ajo, con la cebolla, todo picadito, todo bien picadito, y uno le agrega el condimento a gusto. Se revuelve bien para que eso no se pegue y hasta que la grasa tome color, ¿sí? Se va revolviendo. Al momento de servir, agregamos el zapallo y los granos de choclo. Si quieren, si se animan, se puede agregar también durante la cocción en los pedacitos de choclo, ¿sí? O de zapallo, mejor dicho. ¿Saben cómo se llama este plato que hemos más o menos explicado su preparación? Pero ahora se van a dar cuenta, el huachalocro. Huachalocro, así se llama. Así que lo pueden buscar y ahí van a encontrar bien la preparación, bien hecha para que se hagan ese rico plato y lo puedan compartir en familia. Y hablando de compartir, vamos a compartir la música. Para cerrar este bloque de comidas típicas, llega el Chango Nieto, Pampa de los Guanacos.

Bueno, ahí pasaba la música del Chango Nieto, ahí con los ojitos cerrados. Uno se lo imagina al Chango Nieto cantando. Tanto talento, tantas canciones lindas. Bueno, y de comidas típicas, costumbres argentinas, otro bloque. A ver, como en la época de floración es frecuente, en el hombre del campo se sufren los efectos de la flechadura. ¿Sí? Es costumbre que los que andan en el trabajo de la madera de este árbol se les hincha y se les llagan los pies. Es por eso que antes de comenzar con el hachado se persignan y hacen el primer corte en forma de cruz. Es creencia también que atrae el rayo. Otros dicen que es árbol bendito porque su follaje dura todo el año. En invierno es cuando está más verde y se cuenta que sus ramas protegieron, dando sombra al niño Jesús cuando huía con la Virgen María. ¿Ah? Esta costumbre argentina de este árbol, que para algunos atrae rayo, para otros es un árbol bendito, que da sombra, que se cuida en invierno, que tiene gran follaje durante todo el año. ¿Saben cuál es? El aguaribay, y hoy lo conocimos en Costumbres Argentinas.

Bueno, ahí estaba la música para el cierre de Costumbres Argentinas. Hernán Figueroa Reyes nos decía, qué mala suerte, ¿sí? Qué mala suerte tengo. Bueno, hasta ahí nomás, no canto más. Bueno, y lo último de este bloque. Dijimos al comienzo que íbamos a conocer algunos instrumentos musicales. A ver, este es un tambor tubular mediano de los chiriguanos, cuyas medidas en su diámetro y su altura suelen coincidir más o menos aproximadamente 25 centímetros. Su caja es de algarrobo o palma excavada y sus parches de vizcacha o iguana. Mirá vos, el cuero no percusivo lleva un cordón de cerda o fibras vegetales. La tensión de la correhuela se logra mediante un solo tiento o cordón de fibra vegetal que va abrazando de a dos los ramales que une ambos lados. Se lo percute con dos palillos. ¿Saben cómo se llama este instrumento? Tambor chiriguano. Y este otro es un instrumento musical antiguo, muy antiguo, en forma de aro o de herradura y atravesado por varillas que se hacen sonar con pequeños golpes con la mano. Estuvo muy en uso para fiestas religiosas entre los egipcios y los romanos. Actualmente se conservan algunos ejemplares, solo algunos, de este instrumento que se llama el sistro. Así que bueno, hoy el instrumento musical es, conocimos el tambor chiriguano y el sistro, y cerramos con mucha música en una

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1: Nuevo bloque en una canción de aquí. Tercer bloque, ya promediando el programa de hoy. Cerramos el anterior, el segundo bloque, hablando de instrumentos musicales y con la música de los Huayras junto a los Chalchaleros, nos decían la Solís Pizarro. Bien, les repito el teléfono: 2614-178-360 y 2612-70-7204 en Instagram, una canción de aquí. Ya viene Canciones con Historias, porque están pidiendo ese bloque un montón. Hoy con una canción hermosa, pero ahora que llega el tercer bloque en la apertura, siempre nos acompañan las tonadas. Hoy el regalo es la primera a cargo de Los Chimeno, Tordo Viejo, y la segunda, un grupo que ha tenido algunas novedades en su formación, pero nosotros lo recordamos igual. Algarroba.com nos dice Sin Sol.

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0: Bueno, ahí pasaban las tonadas en una canción de aquí. La primera, Los Chimeno, Tordo Viejo. Y la segunda, Algarroba.com, Sin Sol. ¿Qué tal, ah? Bueno, y ahora... ¡Epa! El Gustavito me mandó la cortina. Entre dichos, Facundo Sarabia, porque se viene el refranero. A ver, escuchamos un poquito.
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0: Qué linda canción, qué linda canción. ¿Cuántas pilas nos pone el Facundo con entredichos? Bueno, el refranero, bueno, son esas frases, esos refranes que nos dejan una enseñanza, que recordamos con facilidad y que muy seguido escuchamos. Siempre escuchamos uno que otro y nos causa, algunos nos causan gracia. Bueno, hoy tenemos tres. El primero es una advertencia sobre dejar pasar las oportunidades. Atentos a esto. Si hay una oportunidad, hay que aprovecharla. Porque si no, cocodrilo que se duerme es cartera. ¿Sí? La segunda, no hay que malgastar tiempo discutiendo con personas que no vale la pena, ¿sí? Porque si no, gastamos saliva, gastamos tiempo, gastamos energía. Y, como dice este refrán, a los locos hay que darles siempre la razón. Y el último hace referencia a que no se pueden ocultar las verdades. Cuando algo es así, es así, por más que se maquille, se ponga algo, en fin. Al que nace barrigón es al ñudo que lo faje. Son los tres refranes del programa de hoy. Cocodrilo que duerme es cartera. A los locos hay que darles siempre la razón. Y al que nace barrigón es al ñudo que lo fajen. La música en una canción de aquí llega con el rally Barrio Nuevo, que nos dice Febrero en San Luis.

Bueno, y después de la música del rally, cerrando el refranero, vamos a hablar un poquito de los lugares, que ya se viene Canciones con Historias, ya se viene La Leyenda, pero vamos a contar algunos lugares. Por ejemplo, este es un pueblo pintoresco con casas de estilo colonial y calles estrechas ubicado en la provincia de Salta. El principal atractivo son sus viñedos, de los cuales se producen algunos de los mejores vinos de nuestra querida Argentina. Se puede disfrutar de la naturaleza y realizar actividades al aire libre, como trekking, mountain bike o rafting. La localidad también ofrece una amplia oferta gastronómica, y muy rica, por cierto, con platos tanto de la zona como de la cocina internacional. Se encuentra en el denominado Valle Calchaquí. ¿Saben qué lugar es en Salta? Cafayate. Vayan, conozcan, porque es hermosísimo, hermosísimo. Bueno, este está ubicado en la provincia de Santa Fe. Es un pueblo pequeño y tranquilo. Su principal atractivo, ¿saben qué son? Los baños termales. ¡Oh, qué lindo meterse ahí un ratito y relajarse! Esto está en Santa Fe y el lugar es Alpa Corral. Bueno, este otro está ubicado en la provincia de Córdoba. Es un típico pueblo argentino. El principal atractivo son sus celebraciones anuales de carnaval, que son uno de los eventos más populares del país. Está en Córdoba y es la Villa General Belgrano. Y por último, nos vamos a la provincia de Neuquén, que es donde está ubicado este lugar. Un pueblo pequeño y tranquilo, con hermosas vistas al lago. El principal atractivo son sus numerosos centros de esquí. Otro hermoso lugar de nuestro querido país, que está en la provincia de Neuquén, y es Villa La Angostura. ¡Ja! ¡Qué lindos los lugares! Villa La Angostura, Villa General Belgrano, Alpa Corral y Cafayate, los lugares elegidos para el programa de hoy. Vayan a visitarlo, conozcan nuestro país, que hay un montón de lugares hermosos. Cerramos con la música de Los Carabajal. Hoy hemos tenido Carabajal por todos lados. Ahora llegan Los Carabajal, Tacita de Plata.

Bueno, ahí pasaba la música de Los Carabajal, Tacita de Plata. Y ahora, se viene un bloque que ni siquiera tiene nombre. Son algunas historias que cuando escuchen el relato, muchos se van a dar cuenta, van a empezar a unir cabos y se van a dar cuenta de qué estamos hablando. Lo importante para el resto, como me pasó a mí, conocer esta historia, compartirla con ustedes también es buenísimo. Dice, 60 años después de su muerte, decidieron abrir el ataúd donde estaba porque se decían cosas sobre ella. Se escuchaban historias de milagro y de fe. Era 1 de noviembre del año 1963. El cajón estuvo abierto durante 3 días. Carmen era una niña que vivía cerca del cementerio. Su papá le dijo, si te animás, anda a verla. Su curiosidad la llevó hasta esa jovencita detenida en sus 17 años. Tenía 2 trenzas al costado, la piel intacta, parecía una muñeca, un cuerpo incorrupto, sin signos de descomposición, lo que llevó a acrecentar el culto y la veneración que ya se estaba haciendo por ella. Pero, ¿quién era? Se llamaba Mercedes Encarnación Genoveva Alejandría Esparta Sanjurjo López de Gomara. Mamita el nombrecito, ¿no? Pero simplemente le decían Mechita. Luego de muerta, se la comenzó a llamar la Lopecita o la Niña de Gomara. Había nacido en el año 1884 en Buenos Aires. Era hija de Mercedes Lugones y Justo López de Gomara, un español que había emigrado a Argentina y que dejó su huella sobre todo aquí en la provincia de Mendoza como educador, periodista y fundador de la localidad de Villanueva. ¿Sí? Su hija tenía tan solo 17 años cuando murió, probablemente por fiebre tifoidea, una pérdida que no pudieron superar jamás. Dejaron Mendoza, pero ella quedó aquí en el cementerio de Guaymallén. Carmen fue quien contó lo que vio de la niña y se convirtió en su más ferviente devota. Se encargaba de limpiar su mausoleo y colocarle los obsequios que la gente le llevaba. Un dolor que para otras personas se transformó en algo más y que de manera espontánea comenzó su culto por medio de un mito que decía que su cadáver permanecía intacto. Así conocemos el misterio de la Lopecita en una canción de aquí.

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1: Nuevo bloque en una canción de aquí, nuevo y último bloque en una canción de aquí, ¿sí? Ya estamos en la parte final con todo un material que nos queda. Fábulas camperas, canciones con historia y la leyenda del día de hoy. Pero antes, les cuento, cerramos el bloque anterior hablando de este misterio, el misterio de la Lopecita, y cerrábamos con la música de los Chalchaleros, Cueca de la Viña Nueva, ¿sí? Esas historias que tiene Mendoza. Bueno, de a poquito vamos a ir incorporando algunas que también se van a ir sumando al programa. Pero ahora vamos con este bloque de fábulas camperas. Dicen que esta es un ave de la familia de la perdiz, aunque de mayor tamaño y de carne más delicada. Habita generalmente en las ciénagas y falda de los cerros jujeños, donde hay vertientes. Cuando va a hacer buen tiempo, canta por la mañana alegremente, y si lo hace por la noche, con seguridad que al día siguiente hay viento. Es muy original la manera de ser de estos animales. Cuando se reúnen 8 o más, forman una especie de rueda, afirmando el pico de cada animal sobre el ala izquierda del compañero, y así unidos cantan todos a la vez. Qué lindo, la verdad que me gustaría ver ese espectáculo, porque es un espectáculo, dando vueltas alrededor de uno de ellos que se ubica en el centro. Así termina esa suerte de coreografía, ¿sí? Cuando se sienten algo mareados, dan la media vuelta y en la misma forma siguen girando por espacio de algunos minutos. Digamos, no se cansan. Primero giran para un lado, cuando más o menos están mareados, vuelven y giran en sentido contrario. Bueno, esta ave, o estas aves, se llama Keo. Keo, es lo que estábamos hablando en esta fábula campera, que cierra con la música de Los Chingolos. Yo me quedo en Mendoza.

Bueno, ahí estaba la música de Los Chingolos. Y antes de ir al bloque de canciones con historia, les voy a regalar dos canciones: Milena Salamanca, El Tinku, y Argentino Luna nos dice: Niña, baila la zamba.

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Bueno, después de la música, ahora sí viene el bloque de canciones con historia. En el año 1999, Los Nocheros grabaron Canción del Adiós, uno de los temas más emblemático de Horacio Guaraní, que con su interpretación se consolidó como un clásico de la música popular argentina. El videoclip, protagonizado por Norma Aleandro y Alfredo Alcón, dos íconos indiscutidos del cine nacional, fue un suceso dentro del folclore por su calidad artística. La verdad que mientras voy contando esto, me acuerdo de ese video, Canción del Adiós, y la verdad que tremendo, tremendo, y encima la actuación de estos dos grandes actores, íconos, como decía el relato. Hoy, aproximadamente 100 años han pasado del nacimiento de Horacio Guaraní, un poquito más, y se celebró durante todo el año pasado. Por eso, en este aniversario, Los Nocheros lo celebran con otra joya de este gran cantor argentino, una canción que condensa el corazón galopante del folclore argentino y que lleva, más viva que nunca, la pluma encendida de Guaraní y la fuerza de un legado que sigue cantando. Una canción que el Potro escribió especialmente para Los Nocheros, cruda, honesta y conmovedora. Atraviesa el desamor con el corazón en la mano y la guitarra criolla ardiendo entre los dedos. Sin vueltas, sin consuelos, pero con la dignidad poética de quien no le teme al dolor. La lírica inconfundible de Horacio Guaraní es una chacarera que encarna el pulso abrasador y visceral del folclore argentino. Una fusión poderosa entre dos mundos que se reconocen y se potencian. Grabada en el Museo de los Instrumentos, en la provincia de Salta, Rubén Eizaguirre, Mario y Álvaro Teruel presentan esta versión movilizante que honra la historia y la amistad. La producción suma además las voces de Santino Moreno, Ania Banchig y Florencia Carmona, aportando frescura y sensibilidad. Los Nocheros y Horacio Guaraní compartieron mucho más que canciones. Defendieron una manera de sentir y contar el país desde sus raíces, y hoy esta canción los vuelve a reunir. Esta canción es El amor es un viento que regresa.

Y mientras el Gustavito ahora pone la cortina y estamos escuchando la cortina de Jaime Torres, Ciudad Blanca, porque claro, se viene la leyenda del programa de hoy. Escuchábamos esa canción tan bonita de Los Nocheros con el espíritu del potro Horacio Guaraní. El amor es un viento que regresa. Ahora sí, escuchamos un poquito más Jaime Torres y nos ponemos en ambiente porque llega la leyenda a una canción de aquí. Ubicada a 1500 metros de Villa San Agasta, rumbo a Huaco, en la provincia de La Rioja, hay una caverna en lo alto de un cerro con una gran boca como entrada y unos 50 metros de profundidad. Su piso es de una increíble limpieza y su arena brilla reflejando el sol. Se afirma que allí llegan desde Famatina y desde ahí viajan a Salavina, en Santiago del Estero, lugar que sería como el centro de estas prácticas. Salamanca, vocablo quechua que significa aquelarre, reunión de brujas o directamente la cueva del diablo. Tanto el mito como su nombre son de origen hispano, ritual que aún se mantiene en el noroeste argentino y en la zona de La Puna y también en el sur de Bolivia. El diablo es conocido como el Supay, es el rey, el que preside las reuniones y sella los pactos de las personas que acuden. La música que de allí proviene sirve de guía para llegar hasta la entrada, pero ojo, no todos pueden ingresar. Existen innumerables locaciones, todas ellas en el hueco de algún monte o en cavernas apartadas donde la topografía los hace inaccesibles. En este antro secreto se reúnen las noches de los sábados hechiceros, adivinos y brujos con la finalidad de divertirse. Quienes afirman haber estado allí lo describen como un recinto iluminado con lámparas de aceite y donde reina gran alboroto por los gritos y las carcajadas de los concurrentes. Allí se realizan conjuros y maldiciones, pero para poder ingresar se debe conocer la contraseña, sin la cual la entrada permanece invisible. Y si por el contrario se logra ingresar, se debe pasar por una especie de laberinto sorteando distintos obstáculos que van desde serpientes hasta animales imaginarios. La Salamanca es un espacio destinado a la enseñanza e intercambio de conocimientos. La tradición cuenta que si alguien escucha su música, caerá en una vida de terror. Otros aseguran que al lugar concurren diversos artistas para hacer un pacto con el Supay y así poder utilizar al máximo sus dotes. Varios de ellos lo han reflejado en sus obras, tanto plásticas como musicales. En este lugar se vive un eterno jolgorio. No se le teme a las víboras, ni a los sapos, ni a las arañas. Y los que tienen la suerte de llegar al centro del laberinto tienen su premio, la sabiduría y el poder eterno. Pero el camino no es fácil. Se puede llegar donde lo espera el diablo, el paraíso o la morada de Dios. Hoy conocimos la Salamanca en una canción de aquí.

Bueno, y ahí cerrábamos con la música, de esta leyenda, la Salamanca, y justamente los cantores del alba nos decían la Salamanca. Yo escuchaba el relato y la verdad que no sé si me animo, qué sé yo, uno es cara dura, pero tiene un límite, no sé, tantos animales imaginarios, brujos, víboras, qué sé yo. Me da julepe, como se dice en la jerga, un poquito de julepe. Bueno, ahí pasaba la leyenda en una canción de aquí y estamos llegando al final de este programa, al final del mes de agosto, cerrando el mes 8 del año 2026. Bueno, espero que lo hayan disfrutado tanto como nosotros, agradecidos por tantos mensajes, agradecidos por las cosas que nos cuentan en esos mensajes, por la buena energía. La verdad que son tan lindos los mensajes, qué lindo el programa. Sigan así, piden canciones con historias. Algunos también pidieron canciones que ya la vamos a programar para los próximos programas. Así que el agradecimiento a todas las radios que nos acompañan, el agradecimiento al Gustavito, parte fundamental del equipo de Una Canción de Aquí. Y mi nombre, Marcelo Moreno, les dice hasta el próximo programa. Nos vamos con la música de Los Guaraníes, A Orillas del Río Dulce. Chau, hasta la próxima.

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0: Muy buenas noches, ¿cómo está nuestra audiencia, nuestra querida audiencia? Bienvenidos un día más, un jueves más aquí en Encuentro de Culturas AM 1010 Onda Latina. Bienvenidos a los de aquí, bienvenidos a los de allí. Nuestra repetidora Radio Río Seco 88.7 San Luis Capital. Y aquí estamos en esta noche no tan fría, linda noche, lindo día tuvimos hoy, queriéndolos acompañar un día más, hoy con muchas visitas, ya les vamos a contar. Bienvenida Cristina, bienvenido Ricardo, Cristina Córdoba, Ricardo García.
1: Bueno, buenas noches amigos, nuevamente con ustedes, acá con la capitana Liliana Montiel, de este barco que se llama Encuentro de Culturas.
2: Sí, como siempre, todos los jueves, acá de 20 a 22, y hoy vamos a trabajar a pesar de la cadena nacional, porque no se está de
1: bueno,
2: esta radio.
1: Pero así que nosotros, esto es más importante para nosotros.
0: La verdad, ni sabía de esto que estás diciendo. Hoy la verdad que trabajé todo el día y corrimos bastante todos
2: los que
0: estamos acá. Así que no nos hemos enterado de esto. Yo, por lo menos. Bueno, queremos contarles que mañana es el Día del Inmigrante, 4 de septiembre. Y saben, como yo digo siempre, si ustedes quieren saber historias de cosas, hoy es todo tan fácil con la IA y también con Google o con lo que sea, sabemos todas las cosas. Acá lo importante es traer en vivo y en directo el festejo de las cosas, y eso es lo que estamos haciendo hoy. Primero contarles que mañana iremos representando a España con el ensamble de Castañuelas, Rocío del Cielo y el ballet Luna Morena, dirigido por Mariana Fernández y Mabel Ricci. Vamos a ir al teatro.

algo muy especial, muy, muy especial por el inmigrante, muy especial. Por lo menos mi corazón, lo saben, lo conocen y es un fuego muy grande, muy grande. Y acá les queremos contar primero las visitas que tenemos. Pero qué tal si antes de nuestras visitas vamos por una linda canción y vamos a escuchar La Violetera. Gracias.

Bueno, y aquí otra vez. Y ahora sí, como prometimos, el Día del Inmigrante mañana, 4 de septiembre. Y no saben, tenemos la mesa completa acá, con toda gente amiga, gente muy querida por nosotros, por nuestro programa. Muchos de ellos son auspiciantes de nuestro programa, o sea, acompañan, como digo yo siempre, el programa, y eso también hace posible a veces que tantos años llevemos en el aire, gracias a este apoyo que recibimos, que no solo espiritual, sino también material, para que podamos seguir aquí presentes, dar todos los días la bienvenida. Entonces, le damos la bienvenida a Evangelina Ale.

0: ¿Cómo estás, Eva? Ya parte de nuestro programa.
1: Buenas noches. Sí, soy un poco parte del programa.
0: Claro que
1: pero
0: sí.
1: Pero casi nunca vengo y es como que... Me trajeron.
0: Pero casi la traje a la fuerza, saben, porque no había forma, No sé, miren, cómo logré. Cuando la vi bajar de un taxi, dije, ah, bueno, vino. Porque dije, ahora no va a venir. Y tenemos también a José María Rodríguez, también aquí. Bienvenido, José María.
2: Bueno, muchas gracias por la invitación. Y estoy contento de estar con todos los compañeros acá. Ahora, si hay que contar algo del emigrante,
0: sí, vamos
2: después me
0: a
2: preguntas
0: hablar.
2: Algunas cosas que te
0: claro
2: puedo contar.
0: Sí, sí, claro que sí. Bueno. Con mucho gusto te vamos a escuchar. Bueno, y tenemos también a Pasión, María de la Pasión Rodríguez
3: Díaz.
0: Oh, no tiene apellido. Bienvenida,
3: gracias.
0: Pasión.
3: Muchas gracias. Yo también estoy muy contenta de estar aquí.
0: ¿Ya también has estado alguna
3: vez? No.
0: ¿Nunca?
3: No,
0: ¿nunca
3: no,
0: viniste a la radio?
3: No, la primera vez.
0: Yo pensé que era la segunda vez. ¡Uy, no, qué no. lindo! Y vamos a tener la suerte que Pasión y... Ah, los tres, José María y Evangelina, además de contarnos un poco de su historia, nos van a contar también algún pasaje de su vida cuando llegaron acá a nuestro país. Y le damos la bienvenida también a Teresita Araos o Carmen Vasca para nosotros, también una gran colaboradora, que viene representando la parroquia de Montserrat, y al padre, que es tan bueno con nosotros, el padre Martín. Gracias, Tere.
3: Gracias a vos.
0: Ojalá nos esté escuchando el padre.
3: Gracias,
0: ahora.
3: Gracias.
4: Está bien, tranquila.
0: Bueno,
3: sigamos
0: con nuestro programa. Hoy tenemos algunos colaboradores también. Damos los teléfonos.
4: Sí, cómo no, Liliana. Nos pueden mandar un mensaje por WhatsApp diciendo sus comentarios o pidiéndonos sugerencias al 11-3587-8919, al 11-5696-8110 o al 11-4889-4041. También nos pueden dejar un mensaje en los teléfonos de la radio al 4372-2841 o 4372-3061. También un mail a musicanteLilianaMontiel@hotmail.com, y ahora mismo nos pueden ver por YouTube.
0: Bueno, ¿saben una cosa? Hoy tenemos una alegría porque siempre los mensajitos nos llegan a último momento. Pero resulta que hoy ya entraron mensajes.
5: Bueno, por las visitas también. Y porque se
4: viene.
0: Carlitos de San Cristóbal, acá escuchando, los saludos a todos en la mesa. Gracias, Carlitos. Jessica de Puerto Madero, saludos, amigos, acá escuchándolos por el dial. Gracias, Jessica, muchas gracias. Tenemos también de Marilui de las Heras. Te estoy escuchando, y el entusiasmo con que anunciaste la presentación de mañana en el Teatro de Lomas me lo transmitiste, porque es un día muy señalado para mí. Con ese mismo entusiasmo estoy yo. Gracias, Marilu, gracias. También una emigrante andaluza hermosa, que la vamos a tener con nosotros prontito. Preparada, dice, para compartir con mis compañeras tocando las castañuelas en dicha presentación. Ahí estaré. Qué lindo, Marilu, gracias, muchas gracias. Qué lindo recibir mensaje tan temprano. Bueno, ¿y qué tal si empezamos a contar un poco de esta historia de la inmigración? A ver, ¿cómo llegaron acá? ¿Quién quiere empezar? José María. El inmigrante varón que tenemos hoy.
2: Yo llegué en el año 57, el 23 de septiembre, vine con mi familia, con mi padre, mi madre, mis hermanitos que eran pequeños, mi hermana y mi hermano, que eran pequeños, y vinimos a parar en la casa de una tía que nos reclamó. Esa tía vino en 1920, a los 20 años, porque nació en 1900, y a los 20 años vino acá a la Argentina, ya de migrante. Vino. Y ella nos reclamó, y tenía un negocio en la calle Uruguay, entre Santa, al lado de Santa Fe, de ropa y vivienda. Y ahí estuvimos viviendo con ella un tiempo, hasta que ya mi padre se acomodó, mi madre trabajando, yo también, en algunas cosas que hacía, y así fue pasando. Pero fue muy duro venir de España, dejar a mis amigos, dejar mi casa, el barrio, llegar acá sin conocer a nadie. Los domingos, cuando estaba por la calle, se me venía el cielo encima. Pero después, poquito a poco, en aquel tiempo, todas las regiones de España tenían sus centros acá.
0: Sí.
2: Yo estaba en el centro de Madrid, que estaba en la región leonesa. Y entonces empezamos a ir ahí y ya empezamos a hacer amigos, y se iba pasando ya esa tristeza poco a poco. Y al año ya nos sentíamos tan contentos y conformes. Ya. Que yo creo que si yo ahora volviera a ir a España, allá me sentiría emigrante.
0: Claro.
2: Porque no conozco a nadie, ya el barrio está todo cambiado, y así son las cosas. Bueno, ¿y puedo preguntar alguna cosa más?
0: Vamos a preguntarle a Eva, a ver qué nos cuenta ella.
2: Y más o menos la historia.
0: Su experiencia, son todas
2: más o
0: parecidas.
2: Menos la historia mía, más o menos.
0: Todas son parecidas, ¿no? Esas historias. A mí me encanta escucharlos. Me encanta escuchar esas. Bueno, esta es. Cada historia es una historia de vida, ¿no? Es Eva, vos viniste chiquita.
1: Historia de vida, sí.
0: 7 años, 6.
1: Yo en realidad no vine, me trajeron.
0: Claro, claro.
1: Mi padre. En el año 50 se vino para Buenos Aires reclamado por por el hermano mayor. Dejó a su esposa con una hija, que es hermana mía, y embarazada de mi persona. Llegué a Buenos Aires y lo conocí cuando tenía 7 años y medio.
0: Yo, ¿a tu padre?
1: A mi padre. Yo llegué el 11 de mayo del 58. Bien, la verdad que tuve un padre que no puedo quejarme de él, al contrario, estuvo bastantes años solo, pudo haber hecho una vida paralela y no fue de esa manera. Fue duro, como dice acá el señor, porque bueno, empezó a trabajar, él estaba trabajando, tuvimos que parar en la casa de una tía. Era tía abuela mía, tía de mi madre, que nos dio alojamiento en su casa. Y las pasamos bastante duras, pero bueno, bien, sin ningún tipo de problema. Aquí hice la primaria, la secundaria. Esta República Argentina me encanta y me ha dado mucho, mucho. Además de 2 hijas, además de 6 nietos, y me dio trabajo. Y acá estoy todavía. Y es como dice José María, cuando voy a España me siento realmente extranjera. Pero nunca dejo de pasar por Galicia. Yo soy de Pontevedra y soy muy gallega. Además de española, soy muy gallega. Así que bueno, ahí estamos.
0: Qué linda.
1: Seguimos para adelante. Muchas gracias por escucharme.
0: Qué linda historia. ¿Y pasión?
3: Bueno. Como dijeron ellos, todos tenemos una historia un poco parecida. Nosotros vivíamos en una aldea de montaña preciosa, que se llama Ousende, que yo no la encontraba ni en el mapa, chiquita, pero muy bonita. Con mi mamá, mi papá, mis 6 hermanos conmigo, por supuesto, éramos 6 en total. Y bueno, mi mamá, mi papá estuvo en la guerra. Entonces, por la guerra, mi mamá tuvo 4 hijos varones. Entonces tenía miedo, porque siempre se decía que iba a volver la guerra. Y tenía miedo que le llevaran los hijos. Porque mi abuelito, por ejemplo, era el alcalde pedáneo del pueblo y estuvo escapado por el monte varios meses hasta que lo agarraron y ya lo iban a fusilar. Pero en Tuy vivía, estaba el canónigo de Tuy, era tío de mi mamá. Entonces mi mamá se fue a hablar con él y al día siguiente lo soltaron.
0: Mira vos.
3: Así que bueno, y nosotros, como mi mamá tenía miedo por la guerra, nos fuimos a, se quiso ir a Vigo, nos fuimos de la aldea. Y en Vigo ella se hizo amiga de la esposa del cónsul argentino. Y bueno, y ella la ayudó a mi mamá, nos ayudó a todos a que nos viniéramos todos, todos para la Argentina, mi mamá, mis hermanos, mi papá, todos, y dejamos todo allá en España. En la aldea teníamos 3 casas, no nos vinimos por necesidad nosotros, gracias a Dios. Dejamos todo y nos vinimos, como decían antes, con una mano atrás y otra adelante. Y fuimos a vivir también a la casa de una tía. Bueno, y ahí estuvimos un tiempo, pero ella tenía hijos más o menos de la misma edad que nosotros, también tenía como 5 o 6, y bueno, entonces la convivencia ya se hacía un poco difícil, así que bueno, alquilaron una casa y nos fuimos a vivir a esa casa en Rosario.
0: Ah, Rosario.
3: Sí, de mi tía nos llevó a Rosario. Y bueno, mi papá después tenía un reparto de hielo. Y en las horas libres se metía al hombro cualquier cantidad de escobas, plumeros, todo eso, y salía a vender por las villas. Mientras que en España había quedado todo. Bueno, después de pasar un tiempo largo, unos cuantos años, se fue a España, vendió parte de todo lo que hemos dejado allá, se trajo a mis abuelitos que quedaban en España. Y bueno, y compramos un restaurante, había billares, de todo había. O sea que bueno, todo gracias a Dios, bien. No nos faltó nunca de nada, pero mi papá trabajó también muchísimo, mis hermanos también. Y bueno, y acá estamos ahora. Quedamos 4 ya nada más. Ya dos hermanos ya se fueron.
0: Así en que, bueno, este país.
3: En este país, sí. En este país lindo. Yo también tengo una hija preciosa y 3 nietos hermosísimos que también nacieron en Argentina. Así que también para mí es un orgullo.
0: Entonces les vamos ahora a pedir a Fabricio Guerrero, nuestro así, ay, nunca me sale como lo tengo que nombrar. Nunca me sale la palabra operador, señor operador. Y le digo cualquier cosa, pero bueno.
5: Bueno, asistente operador.
0: Nuestro operador aquí.
4: Nuestro mecano.
0: Tan eficiente. Le vamos a pedir para ustedes y para nosotros, porque realmente es de corazón y vivimos este tema, el emigrante.

Buenas noches, gente de la radio, Encuentro de Culturas, otra vez con ustedes para compartir esta noche en AM1010 Onda Latina. A mi querida Liliana, Cristina Córdoba y Ricardo García, y nuestro musicalizador Fabricio Guerrero. Hoy quiero compartir un editorial con ustedes de lo que significa la vendimia. Hoy nos vamos de viaje con copa en mano al norte de España, a Logroño, capital de La Rioja, que aunque limita con Castilla y León, es una comunidad autónoma propia, y nos vamos en su momento más lindo del año. Logroño no celebra la vendimia en cualquier fecha, la celebra cuando la tierra lo pide, cada año en la semana que incluye el 21 de septiembre, día de San Mateo, su patrono. Y en el 2026 ya está confirmado que se celebra el día de la vendimia del 20 al 26 de septiembre. Son 7 días declarados fiesta de interés turístico nacional desde 1980. ¿Por qué en esa fecha? Porque es el momento exacto de la recolección de la uva, desde mediados de agosto hasta octubre. La Rioja entera se pone en modo vendimia. Las familias se juntan al amanecer en el viñedo, tijera en mano. Es un trabajo duro de un año entero de mimo a la vid, a las uvas, de cuidar el sol, la lluvia y la helada. Pero ahí, entre racimo y racimo, aparecen las anécdotas, el almuerzo riojano a media mañana y esa alegría de saber que lo que hoy se corta, mañana será vino. Y esa alegría explota en Logroño. De esta manera se celebra la vendimia. Primero el chupinazo. Todo arranca en la plaza del ayuntamiento. El alcalde, junto a los vendimiadores y vendimiadoras del año, dos jóvenes logroñesas elegidos por su amor a las tradiciones, lanza el cohete. Hay 50.000 personas con el pañuelo de fiesta al cuello rojo. Ahí dicen los riojanos, en fiestas de San Mateo, saluda a todo el que veas. Y si lo vuelves a ver, salúdalo otra vez. Después de este acontecimiento, el acto central, el pisado de la uva, es la postal. En el céntrico paseo del Espolón se coloca una gran tina de madera. Llegan niños de todas las comarcas de La Rioja con cestos de las primeras uvas. Los vendimiadores, descalzos con el traje regional riojano, pisan al ritmo antiguo abrazados, girando. Ahí sale el primer mosto de la cosecha. Este mosto se ofrece en una jarra a la Virgen de Valvanera, patrona de La Rioja. Es el agradecimiento a la tierra. La calle está de fiesta. Logroñeses la celebra. Se llena de chamizos, que son los locales de las peñas. Ahí no se paga la entrada. Te invitan a tomar su racapote, que es como una sangría riojana con mucho vino, fruta y canela, y a picotear. Hay desfile de carrozas, gigantes y cabezudos, conciertos, degustaciones en cada esquina y bodegas abiertas al público a pleno, porque en vendimia las bodegas bullen,
llegan los tractores cargados de se fermenta, se prensa, es el único momento del año donde se ve el vino nacer. En definitiva, la vendimia riojana no es solo una fiesta del vino, es la fiesta de una identidad, es agricultura, es economía y folclore, dándose la mano. Es el agricultor que ve el fruto de su trabajo y una ciudad entera que le dice gracias. Y si alguna vez vienen por Logroño, allí estaremos todos para recibirlos. Salud por eso.

0: Aquí estamos de vuelta con esta hermosa canción por Ariel Zamora y el maestro Gonda en la guitarra, que es una eminencia, un eminente guitarrista. Habrán disfrutado de este tema de Ariel Zamora y luego también a Araceli Jiménez, nuestra columnista, que rigurosamente todos los primeros de mes está con nosotros. Cristina, queremos escuchar tu columna, ¿puede ser?
1: Bueno, pero no es de inmigración.
0: No importa.
1: Es de...
0: Bueno, es tu columna del día de hoy.
1: Mi columna trata de una... Sí, de una cosa bien argentina, una costumbre que uno tenía y una empresa. Creo que muchos se acordarán cuando empiece a hablar. Si hay algo que recuerdo vividamente de mi niñez, es que camino a casa de mi abuelita, en Flores. Pasábamos por un local, se llamaba Lechería La Martona, sobre Carabobo y Directorio. Y me compraban unos tarritos como de helado, pero de dulce de leche. Perdón, me he quedado sin micrófono. Bueno, me compraban unos tarritos como de helado, pero de dulce de leche, que comía y disfrutaba mientras caminábamos. Y me daban para comerlo, me acuerdo, una cucharita de madera, como las de helado. Para mí era una fiesta. Entonces, cuando empecé a leer cosas así de empresas de antes, me llamó la atención la historia de La Martona. Fue la primera industria láctea del país. Tenía locales en todos los barrios. Y, por ejemplo, en mi barrio, que era Boedo, comprábamos leche, yogur, dulce de leche, manteca y quesos. Fue fundada en 1889 por don Vicente Lorenzo del Rosario Casares. Y su nombre se debe al de su esposa Marta, a quien una abuela, cuando era chiquita, la llamaba Martona, cariñosamente. La empresa funcionó hasta 1978, cuando la marca quedó en manos de la firma Mastelone. La Martona se caracterizó por avances tecnológicos. Por ejemplo, en 1890 utilizó un papel especial, mucho más higiénico, para envasar la manteca, que hasta ese momento se usaba envuelta en trozos de tela. El dulce de leche era una receta que le llegó familiarmente de la época de la colonia. En 1908 la empresa comenzó a producir yogur y jugo de naranja y a vender cremas. Todo un avance para la época. También por el cuidado en la elaboración. En Buenos Aires nacieron los famosos bares lácteos, que además vendían panqueques de dulce de leche. Al cumplir 100 años de la fundación, fue declarada su lugar, Cañuelas, como cuna de la industria nacional lechera. Y esta historia se entrelaza con otra de amor. Martona quería casar a su hijo con una joven, la escritora Silvina Ocampo, y no dudó mucho en impulsarlo a ir a una reunión en la casa de Victoria Ocampo, la hermana mayor, donde también conoció justamente a Jorge Luis Borges, quien luego sería su amigo de toda la vida y socios en la escritura en muchos casos. Este muchacho se llamaba Bioy. Si bien ambos escritores charlaban casi toda la reunión, por ejemplo, hubo flechazo entre el enamorado Bioy, que declaró luego que con Silvina hubo un enamoramiento fulminante. Borges fue el testigo de lo civil, pero luego, y como hay que vivir y en trance de trabajo, ambos escritores fueron convocados para escribir un folleto, al decir de ellos pseudocientífico, sobre las virtudes de los productos lácteos, yogur, leche cuajada, La Martona, etc. Les pagaron 16 pesos la página. Muy buen pago para la época, dijo Bioy, que sabía que Borges no andaba con mucha plata. La famosa leche cuajada es una mezcla espesa similar al yogur, pero con un proceso de elaboración diferente. En España, esto lo deben saber ustedes, se solía comerse como postre con azúcar o miel, pero en esta parte del mundo se utiliza para elaborar quesos frescos, bien siguiendo con el relato. Ambos, los Bioy y Jorge, Luis Hugo Borges, se encontraban para el trabajo, aquel trabajo que le encomendaron, en una vieja y deshabitada casona de familia, que según ellos era muy fría, y restauraban sus colores y calores con leche muy caliente y con mucho chocolate que calentaban sus largas charlas. Allí cuenta Casares que descubrieron un libro en esa casa que contaba acerca de una población húngara donde la gente vivía hasta los 160 años. Y ahí nomás inventaron para el folleto una familia de imaginativa que se llamaba Petkov, que gracias al yogur y la leche cuajada de la Martona iban a vivir muchísimos años. Esto lo relata Daniel Balmaceda en su libro Grandes Historias de la Cocina Argentina, y añade recetas. Bioy contaba que luego escribió él solo un folleto sobre el huevo. La Martona también vendía huevos, donde se atrevió a afirmar que un enfermo de hígado nunca debía comer más de 36 huevos por semana.
0: ¿Qué?
1: Y dijo, pensándolo bien, espero que nadie haya seguido esta terapia. La Martona fue una avanzada en la industria lechera, y las anécdotas de Borges y Bioy Casares son muchas.
0: ¡Qué lindo relato!
2: ¡Qué lindo! ¡Claro!
1: ¡Gracias!
0: Acá tenemos a alguien que siguió el ejemplo. Pasión.
1: Ah,
0: con los huevos por semana.
1: No me digas.
0: No, ¿sí?
1: No, pero 36.
2: No me los comía toda la semana, pero cada vez que comía, me comía 6.
0: ¡Ah! ¡Tres huevos juntos, fritos!
1: ¡Ah! Lástima que Bioy ya no existe. Si no le hubiéramos
2: comido. Me caían bárbaros.
1: ¿Te caían bien?
2: Muy bien.
1: ¿Sí?
2: Sí,
1: porque 36 huevos por semana es
2: mucho. No, no,
0: no. No, 6 huevos por...
2: Cada
0: vez que comía huevos fritos, comía 6.
2: Cada
0: 3
2: o 4 meses.
1: Bueno.
2: Porque no quedaba con ganas de comer huevos fritos. Después de comerme 6.
1: Bueno, pero no hacen mal. En realidad hubo una mistificación. Rico, hubo una parte que decían, no, que te va a hacer mal.
3: No, yo comía, como huevo todo el
1: año. Yo también.
2: Pero yo dejé de comer huevos. Y la mayoría de la gente dejó de comer huevos. Igual que otra cosa, el aceite de oliva.
1: También.
2: También.
4: Bueno, ahora, hubo una mala prensa durante bastante tiempo por el huevo, por el aceite de oliva y por otras tantas cosas.
1: Bueno, el aceite de oliva
4: que
1: es muy español.
4: Cada 2 días por medio un panqueque.
2: Yo tenía una vecina que era la secretaria de la Cámara del Huevo. Y ella me mostraba y me decía que no sabía que el huevo era el mejor alimento para los ancianos y para los niños.
1: Es verdad.
2: Porque está en su propio envase.
1: Claro.
2: No está adulterado.
1: No está adulterado.
2: Y aparte todas lo bueno que
1: además es. Además tiene muchas proteínas, igual que la carne.
2: Claro, y la yema no produce colesterol, por lo menos así dicen los médicos.
1: Bueno, te cuento, por ejemplo, ella la conocía mucho a mi mamá, que falleció a los 96, y hasta cerca de ahí me decía, ¿me haces un huevito frito?
2: Claro, ¿ves? Claro.
1: Sí.
2: Yo ahora 2 me puedo comer y a veces 3, pero muy espaciado.
0: Ya 3 es un montón, 2 ya es un montón, me parece.
2: Sí, bueno. Realmente cuando como con mi hermano, con el esposo de Gladys, él hace 3 huevitos para cada uno.
0: Dios mío. José María, ¿nos querrás cantar alguna cosita de las que sabés?
5: Me gustó. Un poquito.
0: Había una que cantabas últimamente que me gustaba.
5: Un poquito de emigrante, una estrofa.
0: Ah, bueno.
5: Una estrofita.
0: Un poquito, dale.
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0: Bien. Muy lindo. Bien. en español, bien.
3: Muy bueno.
0: Tere, vos tenías algo que decirnos de Montserrat.
3: Bueno. Bueno, Montserrat tiene una historia impresionante. Descubrí ayer, porque tuvimos una reunión con alguien muy importante de la cultura. Hay rincones preciosos de años con una historia maravillosa, y sobre todo Montserrat. Se está luchando mucho porque está mejor Montserrat, se está falta de arreglos, pero está mucho mejor porque el padre lucha muchísimo. Estamos haciendo muchas cosas para mejorar más a la iglesia de Montserrat y su historia, que la Virgen también tiene su historia, ¿no?, en Montserrat.
0: Bueno, y
3: invitamos para el día 8,
0: sí, eso,
3: que es el día de la Virgen de Montserrat, a las 19 horas, que va a estar muy lindo toda la presentación.
0: Es martes, ¿no?
3: Sí,
0: es el día martes.
3: El 8, sí,
0: es el día martes. También es el día de Asturias, el 8.
3: De Asturias.
0: Sí, es el día de Asturias.
3: Bueno.
0: Contanos, y acá tengo algo.
3: Sí.
0: Es día de la Virgen y día del barrio.
3: Del barrio, sí, exactamente, las dos cosas.
0: 271 años.
3: Sí, exacto, 271.
0: De la fundación del templo.
3: Exacto.
0: Quiere decir que el templo de Montserrat tiene 271 años.
3: Sí, sí, y además en esa época había sacerdotes, cuando había el problema de la fiebre amarilla. Y esos sacerdotes curaban a todo el mundo, ayudaban muchísimo. Sé que murieron de lo mismo.
2: Que era como un convento.
3: Que considero que sí.
2: Era como...
3: Sí, sí.
1: ¿Pero en esa dónde es la parroquia, la iglesia?
3: Al 1100 de Belgrano.
1: Ah, bueno.
3: 1140.
1: Hay que decirlo por las dudas.
3: Sí.
1: Que...
4: Está entre Lima y Salta.
3: 1151.
0: 1151-1169, ahí
3: sí,
0: en 1159. Las dos direcciones. Sí. Te iba a decir, va a presidir la misa Monseñor Pedro Carnabó.
3: Sí.
0: Carnabó.
3: Que recién
0: obispo
3: está
0: auxiliar.
3: Que por primera vez que está en esa... en ese en esa profesión.
0: Así pero que... vos mirá esto, 271 años. Vos es que viste la pulpera de Santa Lucía.
3: Sí.
0: ¿Se acuerdan de la pulpera?
3: Sí, sí.
0: Bueno,
3: sí.
0: Dicen que la pulpera de Santa Lucía fue ahí. Sí. En la parroquia de Montserrat, sí. ¿Sabías?
4: Sí.
3: No.
4: ¿El campeón no lo dice, Cato?
0: No me acuerdo.
1: Dice Montserrat.
0: Dice Montserrat, pero fue ahí, o sea, lo que yo leí de la historia, y